0: 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La hora. La hora. La hora.
1: 19 horas.
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0: Verdad, verdad. Hola, ¿qué tal, amable familia de la provincia del Oro, la provincia de Loja, la provincia de Guayas, la provincia de la Suay? Arriba, familia bonita, familia trabajadora, familia echada pa'lante, familia berraca. 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Déjenme decirles, empezar este día diciéndoles salud con un sorbito de café. ¡Ay, puta! ¡Qué chico, carajo! Dice un amigo en Tulcán. Hola, ¿cómo es posible que hay gente que no se puede tomar ni un sorbito de café? Porque inmediatamente el buche se les tiembla, el estómago se les hincha, se les pone duro como una piedra. Y esa sensación de amargosidad, me decía una señora, creo que fue por allá en Manta. Sí, sí, fue en Manta. Me decía Yerberito, todos los días me levanto, trago el primer bocarado de saliva y ¡ay, terrible! Es una amargosidad, pero tremenda. Se llama bilis, se llama exceso de azúcar en la sangre, se llama ácido úrico, contaminación, envenenamiento. Hay que desintoxicar el organismo. ¿Sabe usted por qué anda con sueño todo el día? ¿Por qué no tiene energía? ¿Por qué carece de vitalidad? ¿Por qué está estreñido? ¿Por qué está estreñida? Porque está envenenada, porque está envenenado. 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Yerberito, que ando con la camareta todo el día, ya no solamente me suena el estómago, sino que ahora también le meto la yapa. ¿Cómo? Sí, le meto la yapita con una camareta tremenda todo el día. Vea, esos son exceso de gases. Usted tiene el estómago templado, usted tiene el buche que se le va a reventar. Oiga, ese botón, ¡ay! Pero como Terminator, ya a punto de reventarse. Parece Schwarzenegger, ese botón con músculo de tanta fuerza que hace para contener la barriga. Hay que empezar a limpiar, hay que sacar del colon tanta materia fecal, hay que bajar ese porcentaje de grasa visceral. Yo sé lo que le digo. Hola, hay momentos que uno va por la calle y va caminando, ¿no? Va cansote, uno va caminando por el parque y tal, aquí en Machala, cuando uno ve, ¡ay, esa espaldita pequeñita! ¡Esas piernitas delgaditas, flaquitas! ¡Los bracitos, uy, menuditos! ¡Pero se voltea! ¡Uy, horrendo barrigo! ¡Metro! ¡Pura enfermedad! Esas barrigas puntiagudas, templadas, duras, pura enfermedad. 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Por eso cada copa que se toma antes de cada comida baja los niveles de azúcar en la sangre. Yerberito, ¿por qué la ardentía en la boca del estómago? Me decía un garruchero en Santa Rosa. Porque esa sensación como de candela viva. Tengo úlcera, tengo gastritis y también tiene la bacteria del Helicobacter pylori. Por eso la ardentía en la boca del estómago. Mire, cicatrice esa úlcera. Yo no quiero verlo. 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Oiga, me preguntan en la eterna centinela, Yerberito, Lo escucho en Guaquillas. Gracias, Guaquillas, por escucharme. ¿En dónde, Yerberito? En Guaquillas. 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Yerberito, en la madrugada tengo una sensación de hielo que carcome cada una de mis articulaciones, de mis coyunturas. Viera cómo tengo las rodillas inflamadas y cómo tiene la rabadilla. La rabadilla la tengo jodida también. La tengo con un dolor tremendo. Me agacho en cualquier trabajo de la finca. Uy, Yerberito, es un dolor en la cintura tremendo. Y mire los deditos de las manos torcidos cada vez más. 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Uy, Yerberito, la cejuela. Esa enfermedad no la había escuchado, la cejuela. Sí, cejuela juventud. Usted ya no tiene 20, no tiene 30, usted ya tiene 60, 70 y péguele. Le empiezan a sonar todos los huesos, por eso el traqueteo se llama rigidez articular. 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Vamos a escuchar, los invito a que presten atención, abran su entendimiento, su inteligencia, su capacidad para escuchar. Adelante, testimonio.
1: ¿Está todo tomando los productos, me decía, no?
2: Sí.
1: ¿Y se ha sentido bien?
2: Claro, ¿por? Sí.
1: Mencionaba que tenía dolor en las rodillas.
2: Ajá. Aquí, esta parte de aquí es que todavía no me calma.
1: La rabadilla. De...
2: Aquí.
1: La rabadilla.
2: De... Dice el hierbarito, la rabadilla.
1: La rabadilla, ¿eh?
2: Sí, aquí es que no me calma este dolor todavía, pero ya las rodillas ya me han calmado.
1: Me han calmado. Con el Arflex.
2: Ajá.
1: Ay, qué bien, me alegro que se esté mejorando, ¿ah?
0: A un buen entendedor, pocas palabras. Ahí escucharon el testimonio de la señora que estaba jodida con el dolor en la parte baja de la espalda, pero ahí llegó el Arflex, la vitamina para las articulaciones. 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Me preguntan, Yerberito, lo escuchamos en toda la patria, en diferentes radios. Gracias por escucharme. Me pregunta la audiencia masculina, Yerberito, últimamente aquí de varón a varón estoy falloso, no levanto bonito, estoy blandengue y mi mujer ya no la soporto porque ya me puso hasta moco de pavo. ¿Cómo? Sí, moco de pavo. Oiga, que no le digan, llegó el pavo, llegó el pavo. 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Eso debe ser terrible lo que me cuentan los varones. Yerberito, termino el acto sexual, no duró mucho, menos de un minuto, porque eyaculo precozmente y siento esa mirada acusadora de la hembra atrás. Uy, Dios mío, y cuando volteo, me tiene esos ojos como sapo en tomatera, como diciéndome, uy, desgraciado, otra vez me dejaste como cocinada. Oiga, terrible, terrible, terrible lo que puede sentir un varón cuando no cumple con su compañera en la intimidad. Pero hay una luz al final del túnel y se llama Prostacura. Escuche bien, varón. 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Que Dios los bendiga.
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buenos días. Ay, ay, ay, buenos días, buenos días. ¿Cómo están nuestros amables oyentes ya? Este programa será represado el día de mañana sábado. Sí, mañana sábado, vísperas del día el padre, ¿no? Para anunciarles que este domingo vamos a estar en Piñas, como ya lo hemos venido anunciando, 7:00 a.m. en el Mercado Nuevo en Piñas, si Dios lo permite. Ahí estaremos en Piñas, en el Mercado Nuevo, este domingo, Día del Padre, Día del Padre. Ahí estaremos en Piñas, muchas gracias. Saludito para César Vallejo y familia Vallejo Cinero en Tenguel. Andes Apolo en el sitio San Jacinto, también en Piñas. José Luis Aguilar en Piñas. Un saludo para Segundo Narváez. ¿Cómo está, Segundo? Buenos días. Pedro Tinoco y esposa en Moro Moro. Pedrito, muy buenos días. Amado Rojas y esposa, nuestros padrinos. Qué bien, esto en Moro Moro ya están trabajando haciendo los roscones blancos. Para Colón Granda y esposa, Carlos Jiménez. ¿Cómo estás, Carlos? Hermes Morales, nuestro gran amigo también. Hermes Morales. Como siempre, para toda su familia, Hermes. Saludamos también a Homero Loaiza, esposa e hijo allá en San Pedro, en Piña. Muchas gracias, Homero. Gracias para Tito Zambrano en Piña, Máximo González, que vende los dulcecitos en el Mercado Nuevo, entrando a mano izquierda. Ahí está él. Ahí está Máximo. Buenos días, Máximo, para su esposa, para su familia. Eladio Cobo en Piñas también. ¿Cómo estás, Eladio? En Cantón Piñas. No vive en Piñas, pero vive en el Cantón Piñas. Gracias también para María la Bandida. ¿Cómo estás, María la Bandida? Un saludito para ella también. Oliverio Maldonado, de la cooperativa Piña número 80. Gracias por la sintonía en su vehículo también. Carlos Jiménez, Segundo Ortiz, Barrio La Palmira, Melba Tandazo, está en Atahualpa. ¡Ay, El Sobador! Santiago Armijos, El Sobador de Machala. 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El Sobador de Machala, para Fabricio Marixe Machala, para estos grandes maestros, profesores. Nos referimos a Alicia Neira Polo Motoche, ella es profesora del Ismael Pérez Pazmiño, ¿no? Para su esposo, también profesor, Carlos Alberto Lino Rodríguez, él es profesor en el Guabo, pero viven en Machala con sus hijos, Geray, Daira, Lino, Apolo. Un saludito para Julio Flores, financiero del Sindicato Choferes. Para Calulo, Jorge Granda, secretario general también de los choferes. Un saludito con la sintonía de la radio, ¿no? Para Boris Carrión, abogado de movilidad. Juan Maldonado Salazar, para Cosme Valareso. ¿Cómo estás, Cosme? Nos vemos allá el día domingo, Cosme. Téngame listo lo mío, ya sabe, Cosme Valareso. Es de la tercena de carne de res, subiendo por la rampla, llegando al tercer piso a mano izquierda. La primer tercena es de Cosme Valareso. Para Segundo Ortiz y familia, gracias, en el barrio La Palmira. Para Juan Roque Maldonado y su querida madrecita Cholita Salazar en Huayquichuma. Para Jorge Armijo, Carlito Navarrete y esposa también en Pasaje. Jorge Benigno Armijos e hijo Jorge Polibio en Florida. Esto es en Piñas. Muchas gracias. En la Florida, en Piñas. Henry Alvarado, esto es en Moro Moro. Carlos Correa, de la avanzada Full Sintonía, nos dice, para esos grandes mecánicos, maestros, los mejores, lo que hay en Machala, maestro Pepe Córdoba y su hijo ingeniero Kevin Córdoba, maestros mecánicos. Estefany Cabrera,
en Panadería María Daniel en Piñas, Orquídea Sur. Ahí están ellos para atenderlos listos todos los días. Estaremos en Piñas, ahí reunidos con todos los amigos en Piñas, ¿no? Ya le decíamos en Piñas, si Dios lo permite, estaremos en Piñas, ahí reunidos con todos los amigos en Piñas, ¿no? Como siempre, cada vez que vamos y se reúnen con nosotros para conversar de todo, y que con los amigos conversamos de política, de la radio, el tema de conversación Radio Libre Internacional. Qué lindo, ¿no? Todos son oyentes, oyentes, oyentes nuestros. Muchas gracias. Bueno, y en esta mañana quiero invitarlos, hoy día estamos viernes, este programa será represado el sábado vísperas del Día del Padre, a la misma hora, pero lo vamos a invitar a la Cesta Oeste y Héctor Chica el día de hoy, para que compre sus productos naturales. Conversábamos ayer con un amigo que vino a hacerse la ionización, y nos decía, don Miguel, usted dice una gran verdad sobre los productos naturales. Yo solo productos naturales tomo y me siento bien. Porque nos hace recordar que la tierra, que Diosito puso las plantas medicinales también. Porque en esa época no habían doctores, no habían boticas, nada, ¿no? Entonces teníamos que curarnos con plantitas medicinales. Ahora, pues que los laboratorios ya nos mandan listo, preparado todo, no tiene drogas, entonces yo tomo los productos que me hacen bien, me curan. Y a veces, como usted bien lo dice, tomo un producto hasta como prevención, por uso al caso. Tomo para los riñones, para el hígado, tomo para la circulación, me pongo las gotitas en los ojos que también le he comprado y las pastillas que me las tomo. Me hace ver mejor, sí, voy mejorando poco a poco mi visión, claro que sí. Aquí tenemos todos esos productos, para el colon, para el hígado, para la gastritis. Tenemos para el dolor de coyuntura, donde se meten las toxinas, el estrés. ¿Quién no está estresado hoy en día? Y yo con eso paso bien, no tengo problema. ¿Cuántos años que llevo tomando sus productos naturales? Y no tengo problema en mi salud. No conozco lo que es un médico, no conozco lo que es una botica. Absolutamente nada. Si tengo un problema de, suponiendo que me esté un poquito doliendo porque yo trabajo los riñones, yo tomo inmediatamente el producto natural para los riñones y se me quita eso enseguida. La próstata, el mero macho original, por ejemplo, en eso sí tomo muy en cuenta lo que usted nos cuenta sobre el mero macho. Es verdad que viene del Perú, falsificado, porque el mero macho no lo hacen en el Perú, allá lo falsifican. Por Colombia, 3 presentaciones, y un día encontré hasta pastillas. No, le digo, laboratorio no hace sino una sola presentación, que es la que nosotros tenemos. Paga un poquito más, pero usted está tomando un producto bueno. De repente, por ejemplo, usted le dice, bueno, yo estoy con la próstata inflamada, ¿no? Voy a tomarme un mero macho. Y se consigue un mero macho de esos falsetes. Y está bien confiado que ha tomado ya un producto bueno para bajar lo que tiene inflamada su próstata. Pero que resulta que no le hace nada. Y es peor todavía. Está tomando un producto que no está garantizado. Y ahí se puede enfermar de verdad, de verdad. Y no nos olvidemos que la próstata, ni Dios lo permita, un cáncer. Y muchas personas, aún teniendo billete, el presidente de Estados Unidos ha muerto por su próstata, cáncer a la próstata, donde ya no hay nada que hacer ahí, ¿no? Porque plata, por falta de dinero, no, sino por tratamiento.
más bola le paran a su trabajo que a su salud. Acá nosotros debemos ser lo contrario. Primero la salud y luego el trabajo. Porque habiendo buena salud trabajamos bien, ¿no? Producimos más. Eso es lo que nosotros los invitamos. Como este programa va a ser represado sábado, usted también va a escuchar esto, ¿no? Ahora, por ejemplo, si queremos sacar toxinas del organismo, ¿cómo lo vamos a hacer? Haciéndonos la ionización. Y ahí sacamos toxinas. Eso es tan, tan sencillo. Media hora, y ve ahí cómo le sale en el agua. Le sale, por ejemplo, lo que es la grasa en la sangre, lo que nos da una mala circulación desde el cerebro, los derrames cerebrales, porque se presentan, porque la sangre no está circulando limpia, tiene muchas toxinas y tiene muchas grasas. ¿Por qué las varices? Porque en la parte de los pies, de la rodilla hacia abajo, y a veces hasta un poco más arriba de la rodilla, las venas son más gruesas. Entonces, ahí va circulando la sangre y la sangre que lleva se queda pegado por dentro. Entonces, ya queda más que un huequito pequeño nomás y la vena crece, esas son las varices, y viene a tener problemas de calambres, adormecimiento, hormigueo, pinchazo como que le clavan agujas o como que le ponen corriente, ¿no? Imagínense, eso es terrible. ¿Cómo será el cerebro? Que tiene unas venas bien finitas. Por eso vienen los derrames cerebrales. Hay que cuidarnos de todo. No hay que esperar que se presente la enfermedad. No, esta vez me voy a hacer la ionización. Y voy a tomarme un producto para mi hígado, porque se aguanta todo. Desde ahí produce la sangre, y si el hígado está enfermo, nos va a producir una sangre de mala calidad. Por eso hay que tomar en cuenta eso. La insulina, que manda el páncreas, por ejemplo, ¿no? La insulina al hígado la distribuye, no la procesa bien, porque está enfermo el hígado, y no lo sabemos, y se nos va el azúcar a la sangre directamente. Ahí se hace la persona diabética. Y cuando está ya con la diabetes, ahí viene otro cuento, otra historia, que no puede comer esto, no puede viajar. Ya casi no come nada. La persona se adelgaza porque no está nutriéndose. ¿Por qué? Porque ya tiene azúcar en la sangre. Está pasando directo. El hígado enfermo no puede procesar bien la insulina, no la distribuye bien, y ahí viene el problema, ¿no? Esas cosas tenemos que evitar. Sí podemos hacerlo tomando nuestros productos naturales. Vamos a estar en Piñas este domingo. Vaya a comprar, por ejemplo, el producto para la circulación, para los ojitos. Hay que echarse las gotitas en los ojos. Cuando de repente lagrimean, se ponen coloradas, porque hay venas también, la presión en el ojo, y hay que echarse las gotitas y tomar las cápsulas que son vitamina para nuestros ojos. Entonces, ahora que ya tenemos eso, si ya suprimos ahí, porque prefieren malgastar la plata en otra cosa y no en su salud. Porque si yo estoy bien, no tengo nada, no. Cuidado, que esta máquina perfecta que nos dio Dios, pero tenemos nosotros que darle mantenimiento. Como un carro, como cualquier motor. Ahí sí nos preocupamos. Mírale que esté bien del aceite, mira que esté bien de agua, mira que tenga líquido de freno. ¿Por qué? Porque saben que el carro va a circular y tienen que estar al día. Pero usted alguna vez le dijo, dame un producto para los riñones, para el hígado, para la gastritis, para el colon, para la circulación. Nunca dice. Nunca. Ahí no se preocupan. Cuando debe ser lo primero. Lo primero, la salud. ¿Por qué? Porque así tiene que ser. Le decía a un amigo en Piñas, cuando estuvimos la última vez, conversando así los dos, nos decía, hombre, que estoy un poco medio malito, estoy enfermo. ¿Y ya te hiciste ver? Me dice, no, es que me cuesta mucha plata. Ah, ya.
y el día que tú mueras, ni Dios lo permita, ¿te vas a llevar la plata? No, pues dice, ¿cómo? Ah, ya. El día que te mueras por no gastar en tu salud, deja lo que tienes para quién, para tus hijos, para tu esposa, ¿no? Pero tú pudiendo vivir más cuidándote, no lo haces por no gastar. Entonces, ¿para qué? ¿Para qué amasas dinero si tú estás enfermo? No, la salud es lo primero. Mientras tú te cuidas en tu salud, no importa lo que gastes, la plata se recupera, tu salud ya no, y te puedes morir. De veras lo que tú me dices, Miguel. No había tomado en cuenta eso. Tómalo muy en cuenta. Así no sienta nada, hágase la ionización. Así no sienta nada. Tome el producto natural que son de las plantitas medicinales para los riñones, para el hígado, para la circulación, para el dolor de las coyunturas. Y la ionización le limpia la sangre. Cuidado de un derrame cerebral. Cuidado, se le tapa una arteria al corazón. Tendrán que hacerle una operación corazón abierto para destapar esa arteria, porque también el corazoncito sufre. No solamente por amor sufre el corazón. No, cuidado, cuidémonos. Siempre les converso a las personas que vienen aquí. Yo me hago la ionización, por ejemplo. Compro mis productos para ustedes, pero yo tomo mis productos. De ahí, en polvo o en jarabe, como sea, yo lo tomo. Y yo me siento, no busco médico yo hace muchos años. Por eso también, porque yo me tomo mis productos. Hágala usted. Gasta menos previniendo una enfermedad. Cuando se presente la enfermedad, va a gastar más. Y a veces ya no tiene esa cantidad de dinero. Y mejor no toma nada. ¿Qué está acelerando su muerte? ¿Para qué? No, tiene que usted cuidarse. Vamos a estar en Piñas este domingo, Día del Padre. Este programa será represado el día sábado, vísperas del Día del Padre. Pero vamos a estar en Piñas para el Día del Padre. ¿Qué más un regalo su padrecito si vive todavía, no? Vamos, papi, para hacerle la ionización. Allá le van a hacer. Allá le compramos unos productos para que vaya tomando. Ay, qué hijita, hijito, es que no siento nada. ¿Para qué va a gastar? No. Usted tiene que estar bien. Para nosotros los hijos estar felices, tenerlo a nuestro lado. Entonces, aproveche la oportunidad. Pues si usted, sus hijos, no se preocupan, usted, padrecito lindo. Yo ya no tengo padre. Ya falleció, mi madre también falleció, y sé lo doloroso que es perder a un ser que le dio la vida. Hasta la fecha, todos los días que yo me levanto, me encomiendo a mi madrecita, a mi esposa Milena González y mi hermanita Nancy Bravo Rodríguez. Me encomiendo, le doy gracias a Dios por darme un día más de vida. El resto es mío. Portarse bien no cuesta nada. No. Hay gente que son malas, perversas. Se acuestan pensando en hacer la maldad. Se levantan, no se encomiendan a Dios, sino a ver a quién le hago la maldad. Eso no está seguro, sino solo el infierno nomás. Claro, como no se ha muerto, no sabe lo que es el infierno. No sabemos cómo será eso, ¿no? Pero tiene que ser terrible, ¿no? Por eso lo invitamos. Ah, ya está. El gallito. Entonces el domingo vamos a estar en Piñas, Día del Padre. Este programa será reprisado el día de mañana. Chalchelalo también. Todos están contentos. El gallito estaba pendiente, escuchando nuestras recomendaciones, y el chilalo también. Lo que han hecho agradecer. Muchas gracias. Ahora sí ya cantó el gallito. Y cuando el gallito, ahí está otra vez el gallito, cuando canta el gallito es cosa seria, es hora de escuchar las sagradas notas del himno nacional del Ecuador. Adentro, Chilalo, escuchemos Linda Radio.

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1: 7:00.
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0: ponete a marchar al día y también a través de los medios digitales y los medios convencionales como Radio Líder, que está también transmitiendo la señal de Machala al Día, alcalde.
1: Buenos días, ingeniero Rodas. Oiga.
0: Está triste, lo veo.
1: No diga.
0: Usted está triste.
1: Los ecuatorianos.
0: Somos felices.
1: Sí.
0: Vivimos al lado del volcán y somos felices.
1: Lo que pasó en México ya se quedó en México.
0: Ah, ya.
1: Ya
0: lo
1: está.
0: Que pasó en la villa, se quedó en la villa.
1: Ya se acabó eso de la selección ecuatoriana, que para mí hizo un muy buen papel. El último partido no nos fue bien. Y esto es el fútbol. Yo había visto perder a muchos grandes equipos en el Mundial. El Mundial es eso. Ayer se dio una muestra de lo que es el Mundial.
0: ¿Con el Costa de Marfil?
1: Cabo Verde versus Argentina. O sea, el mejor jugador del mundo para muchos, Lionel Messi, versus un arquero de 40 años.
0: Pero es que Messi quería
1: de segunda división.
0: Quería hacer un gol con estilo, quería galletearlo, no podía.
1: No. Cuando la pelota no entra, es caprichosa.
0: ¿Ah, sí?
1: Sí. Bueno, ya vamos a hablar un poquito de fútbol. Oiga, pero no puede usted tampoco.

0: Alexander Humboldt, parte de la misión geodésica que midió justamente la línea ecuatorial que atraviesa el Ecuador, decía que el ecuatoriano es una especie rara, es un ser humano raro. Y le preguntaban por qué Alexander Humboldt. Decía porque el ecuatoriano vive tranquilo en medio de inmensos volcanes. El ecuatoriano vive pobre en medio de mucha riqueza. Y se alegraba con música triste, como dijo Darwin Rodas Reyes.
1: Yo lo soy.
0: Esa es una frase ahí que nos ha marcado ya cerca de 200 años.
1: Y no
0: años.
1: Me compadezca.
0: Y algo tiene razón don Alexander Humboldt, que fue parte de esta misión geodésica que midió la línea ecuatorial territorial y que ha quedado ahí para la eternidad, para la anécdota.
2: Bueno, allí estamos, desde el comentario del abogado Luis Gaibor Gallardo, desde la juventud.
1: Pero acá, déjeme
2: presentarlo a Jeff Briones. Ya lo ponen en pantalla.
0: No lo discrimine. No lo discrimine.
2: Bienvenido desde la. ¿Por qué no se pone los?
3: Porque los escucho mejor así.
2: ¿Así? Nos escucha mejor así. ¿Qué le decimos, Robertito? La juventud dice. Bueno, bienvenido, sí. Jeff Briones. Buenos días.
3: ¿Cómo están? Buenos días a todos los que nos escuchan. Una semana más aquí. Ya se anticiparon un poquito de lo del fútbol. Bueno, yo lo único que puedo aportar a esto es que pierdo gana, ecuatorianos somos, y eso no nos lo quita nadie. Orgulloso de ser ecuatoriano.
2: Muy bien. Sí, sí. Solo acá el ingeniero Rodas que ha venido y hecho el.
4: No hay tristeza que un buen encebollado no se la quite, hermano. Así que de aquí me voy a poner un buen encebollado.
2: O sea, usted todavía tiene tristeza desde hace 4 días.
3: Eso le iba a decir.
4: La tristeza, hay tristezas que duran.
2: Duran.
4: Claro.
2: Bueno. Ahí estamos.
4: Oye, yo vi el partido, ¿verdad, Cale? Y justo al lado mío se puso un muchacho, un joven, bien aficionado. ¡Qué bestia! Me dolían los oídos, alcalde. Me dolían los oídos, hermano. Ese sí que era, pero apasionado. Nunca vi a un hombre tan apasionado, casi de tu edad. Y yo me preguntaba, pues a mí, yo que sé poco de fútbol, me preguntaba.
2: ¿Dónde estaba usted viendo el fútbol?
4: Ahí en la Piazza.
2: Ya, usted es aniñadito,
4: la sí, Piazza. Sí, sí, la niña.
2: Dele.
4: Ahí en la Piazza yo decía, voy a celebrar un gol de Ecuador, ¿no?
2: De
4: hermano,
2: Boa.
4: De. Claro, hermano, ese
2: pana. ¿Se llevó a o no? Voy. Ay.
4: Oye, créeme que si le decía, tírale algo al televisor, le tiraba hace rato. Tenía coraje. Es increíble que hay gente que es bien apasionada. Por eso
2: el
4: digo,
2: fútbol
4: hay gente
2: crea
4: que todavía le dura.
0: Aquí yo, la semana pasada, pedí perdón por un comentario inapropiado. Pero creo que me quedé corto realmente con el comentario de la semana pasada. Sobre un histórico jugador como es Ener Valencia, pero que definitivamente ya no está para la selección. Y mi enojo, mi comentario apasionado fue porque. Bueno, yo juego fútbol, pero juego fútbol con mis amigos, ¿no? En las reuniones, cuando me dicen, ven, juega. Pero Lucho Gaibor, cuando se mete a jugar y se da cuenta que el otro equipo es superior, Lucho Gaibor mismo le dice al amigo, aquí no me metas a mí, porque aquí yo no voy a dar la talla, aquí yo no voy a servir a mi equipo, aquí yo no voy a servir a ustedes como amigos. Por favor, méteme al cambio, o ya no me metas, porque ya no estoy para jugar esta clase de partido. Eso es cuando se actúa con responsabilidad, con conciencia. Y no solamente en el fútbol, sino en todas y cada una de las etapas de la vida. Don Ener Valencia le dio todo este país. Tiene los récords históricos de goleo más importantes. Leyenda del fútbol nacional. Pero cuando uno representa a la patria, cuando uno representa un país y sabe que no está a la altura del desafío, de las circunstancias, uno tiene que ser también.
2: Ya se la tienen montada también.
4: Sí,
2: ahí,
4: demasiado.
2: Yo le voy a explicar por qué.
4: Usted cada sábado se la coge aquí a
2: N. Se resbala, creo que fue Pacho, ¿no? Pacho fue el que se resbaló. Ordóñez, ¿qué tiene que ver Ener que se resbale Ordóñez?
3: Porque estaba viendo Ener.
4: Porque estaba salado.
2: Tal vez Ener estaba al lado viéndolo.
0: No. Ellos, ¿sabes por qué pasa? Porque se resbaló Pacho, porque pasaba esto, porque pasaba lo otro. Porque arriba no había nadie quien dé un respiro, no había nadie quien le saque por lo menos la lengua a los defensas mexicanos. Pues. Entonces, todo el equipo mexicano en suelo ecuatoriano.
2: Pero sí se ve. No, yo no estoy muy de acuerdo. Okay. Más allá de que sí, yo creo que Ener ya le pasó el tren, pero no tiene nada que ver con lo que le pasó a Moisés Caicedo. Yo lo vi en uno de sus partidos más desdibujados. Probablemente

0: hace mucho tiempo no había jugado así, ¿no?
1: ¿Y por qué cuando entró la rola cambió que el equipo?
0: También ya, pues ya tenían que responder los jugadores, ya no cometieron muchos errores, que los dos goles fueron por errores. Entonces, claro.
2: No, pues el primer gol fue un golazo de México.
1: Yo insisto que
0: Jenner
1: no le sacó ni la lengua a los defensas mexicanos. Ahí con la rola, en cambio, el equipo mexicano se medía, ya no se podía venir todo hasta la defensa.
0: Lo que pasa es que el segundo tiempo, a ver, primero, México se estaba obligado a ir. Entonces, cuando México estuvo obligado a ir, hizo todo lo que hizo, desgastó, jugó el medio campo, puso a correr y ganaron, metieron los dos goles. Luego tenía que retraerse. Y claro, y dejarlo jugar un poco Ecuador.
1: Y todavía la rola. O sea, la rola es un jugador.
0: Ya, trate de. Es un buen jugador, pero eso está en la selección.
1: No le mete un gol al arco iris, pues vaya a ver cuántos goles tiene en la selección. Pero la rola, insisto. La rola se ganó el puesto en base de esfuerzo, en base de disciplina, en base de pasión, en base de ese civismo. Pero la rola Rodríguez, que no es precisamente el mejor de los delanteros, lo pasó por alto al señor Jenner Valencia.
0: Oiga, usted le está dando muy duro a los dos.
1: No, yo me identifico con la rola de Rodríguez, porque así ha sido gran parte de mi vida, sin talento, sin mucha, pero con fuerza, con pasión, con disciplina. Pero bueno.
0: Mire, sí. Yo le voy a invitar mejor, ¿verdad?, a ver qué estamos haciendo en la ciudad, colocando la red de alcantarillado pluvial en el Leonor Aguilar. Vamos a ver cómo está ese avance. Dice que llegamos ya a un 20% del avance de la obra. Eso es bastante bueno, positivísimo. Recién se firmó, no es mucho tiempo. Entonces, allí está la colocación de los alcantarillados grandes diámetros que van a permitir, pues, que no colapse el sistema en época de lluvias. Allí está la nivelación. Esto es en el Leonor Aguilar.
2: Allá por Rayito de Luz.
0: Frente a Rayito de Luz. Allí frente al mayorista. Entonces la gente está viendo cómo avanza su obra. Y
2: ¿qué
0: se
2: dice
0: emociona
2: la gente, alcalde? ¿Usted estaba por ahí? ¿Sí, hay
0: otra? Sí, sí, claro. La gente está contenta, feliz. Creo que es uno de los sectores que había esperado muchísimo tiempo la regeneración. Y bueno, hoy se le está cumpliendo. Hay algo importante también que notar aquí, que cuando uno construye obra de infraestructura, la colocación de tuberías siempre molesta, es complicado, es fuerte, pero es mucho más caótico visualmente cuando son los barrios que han tenido asfalto.
2: Ah, ya.
0: Y allí es cuando la ciudadanía dice, bueno, están levantándome el asfalto que yo ya tengo asfalto y me están levantando porque no hay infraestructura, porque no hay alcantarillado básico.
2: ¿Habrán sectores que hay asfalto y no había
0: infraestructura? Sí, pues bastantes en la ciudad todavía. Así lo habían construido a la ciudad, así le habían construido a la ciudad. Pero regresando al tema actual, entonces aquí como que se asimila más desde la concepción, desde lo psicológico, bueno, como todavía eran callecitas de tierra, no hay ese impacto del levantamiento de asfalto. Entonces la gente dice, bueno, me están poniendo ya el alcantarillado, ya mismo viene el asfalto, más o menos por allí.
2: Por lo menos han tenido la esperanza de que la obra iba a llegar y llegó. Y así muchos barrios, ¿cuántos barrios? Más de 100 barrios, 70 barrios.
0: Sí, 80. sí, yo tenía la esperanza igual que llegue la obra, como tenía la esperanza en la selección.
1: Aquí en Leonor Aguilar hay realmente una historia de esas que merecen libro, de esas que merecen ir al cine, porque son toda una comunidad, son toda una vecindad que ha luchado por su derecho a la vivienda. Recordar que fueron ciudadanos y ciudadanas que estaban asentados a nivel de lo que es el canal El Macho. Fueron todos sacados, fueron todos trasladados. Y ellos de forma consciente fueron hasta este lugar y acá nuevamente se asentaron. Este barrio es un barrio nuevo realmente, data de 2015, 2016. Y esta obra municipal ha consolidado realmente este derecho a la vivienda que tiene esta gran comunidad de ciudadanos. Por eso digo que esta es una historia que algún rato va a ser escrita en algún libro, en una novela, porque merece un capítulo muy especial.
0: Claro que sí. Voy a ir mezclando un poquito el tema del Mundial, que está bastante de moda. El domingo creo que juegan México-Inglaterra.
2: Ahí vamos a ver.
0: ¿A quién le va usted, ingeniero Rojas? Es picado, le va a Inglaterra.
2: Con sangre en el ojo le voy a Inglaterra.
0: Yo. Inglaterra.
2: Sí, sí, soy capaz de irme a ver el partido.
0: Ya, ¿y usted, abogado Luis Aybol?
1: Ya me puse a ver Netflix todas las de James Bond. Estamos listos con Inglaterra para meterle unos 3-4-0 a los mexicanos.
0: Ya, ¿y usted qué dice? Jeff no sabe mucho de fútbol, sabe de TikTok.
3: No, yo honestamente no sé mucho de fútbol. No sé si esa...
2: ¿Cuántos jugadores
3: inclinación... de cada lado?
2: ¿Cuántos jugadores tiene? Dime, dime.
3: No sé, la verdad. Yo solamente veo por fanaticada, por populismo, pero no, yo sí sé. No por conocimiento realmente de fútbol.
2: Pegando, mira.
3: Pero sí, yo creo que... Yo sí le doy a México por lo menos mete un gol.
0: O sea, ¿usted cree que gana México, no Inglaterra?
3: No creo que gana México, pero tampoco creo que se deje
2: tanto la cara. O sea, gana México en las
0: condiciones. Pero si usted acaba de decir que le va a México, pero no entiendo.
3: Yo apoyo a México, creo que mete un gol, pero tampoco a morir ahí en cancha.
2: O sea, usted sí apuesta a México porque va a pasar lo mismo que pasó con Ecuador.
0: Abogado Gaibor, ¿qué hacemos ahí con los comentarios de Jeff en el fútbol?
1: Es un poco contradictorio su predicción, sin embargo, respeto su opinión. yo creo que podría confundirnos, pero más que confundirnos, confundir a la gente que nos ve. Sin embargo, es la opinión.
0: Pero pregúntele de Bad Bunny cuánto tuvo la reproducción del video el día del... ¿Cómo se llama esta presentación? Del
4: Super Bowl.
3: Pero
0: usted me dijo
3: le mostré el video aquel día, sí. Pero no sé con exactitud tampoco es. Pero más que eso, lo del fútbol, yo me refiero a que Luchito y Darwin le están diciendo que sí o sí gana Inglaterra y no se defiende México.
0: Lo que está diciendo Luchito y Darwin es que la pasión nuestra de haber perdido con México nos llevan a querer que gane Inglaterra. Eso es lo que transmiten aquí mis compañeros.
1: Y recordar que no solamente es el fútbol, sino todo lo que pasó alrededor de ese día. Periodistas, ciudadanos que fueron vejados. Hay un video de un periodista muy conocido en nuestro país que recibió un atentado contra su persona. Le cayó un vaso de... No sé qué. Y hay muchos videos. Sí, entonces... Hay muchas cosas extrafutbolísticas que han sucedido en México, en la Ciudad de México, que no son parte del fútbol, que son parte de la selva, son parte de una barbarie y que nos conlleva a respaldar a una tierra que esperamos cobre la vendetta futbolística. Nada más, solo la vendetta futbolística, porque todo tiene que ser amor, cariño y paz, y todo lo demás. Pero, al menos en el fútbol, queremos que Inglaterra cobre futbolísticamente el desquite, no la venganza, porque esas palabras no tienen que utilizarse, el desquite para los ecuatorianos, alcalde.
0: Bueno, ahí está, señores, vámonos nosotros a las Urcesas 2, sector 2, vamos a fundir aceras, vamos a fundir bordillos, ya está la obra. Allí ya se hizo la infraestructura básica, ya se colocó el alcantarillado, ya se puso el agua potable y ahora estamos fundiendo las aceras. Las aceras para luego colocar la carpeta asfáltica. Ya está, ya mismo está. Entonces con mixer la fundición.
2: Es que es hormigón bien, ¿eh?
0: Bien. Entonces vamos avanzando a lo largo de la Urcesa 2, sector 2. Era una obra que la habíamos prometido, que la ciudadanía la había pedido, que la había exigido, que la había peleado, que la había esperado y hoy se la está cumpliendo a un sector tan importante de la ciudad de Machala. Esto queda detrás de los Vergeles, detrás del 20 de junio, detrás de Machala Libre. Por allí queda la Urcesa 2, sector 2. Seguimos avanzando con la reconstrucción de la ciudad de Machala.
2: Yo recuerdo cuando llegamos a la administración, alcalde, lo primero que hicimos fue colocar asfalto allá por el...
0: Claro que sí me acuerdo. ¿Y esa
2: Urcesa cuál era?
0: Esa es la Urcesa 2, sector 3.
2: Ah, ya. Por ahí fue que empezamos.
0: En la 3.
2: En la 3.
0: Y luego nos fuimos a la 1. y luego nos fuimos a la 1, etapa 1, etapa 2, etapa 3, y ahora nos fuimos a la etapa 1 que ya se entregó, y ahorita estamos en la 2, 2, etapa 2.
2: Clarísimo, clarísimo. Pero lo importante es que todas las Urcesas con esta etapa ya quedan totalmente terminado. Totalmente
0: avanzan regenerado. Los trabajos en la planta de tratamiento de aguas residuales del estero Huaylá. Mire que estamos en el noreste de la ciudad y nos vamos al suroeste de la ciudad.
2: ¿Sí?
0: Allá en las plantas de tratamiento del cerca al estero Huaylá, para que ese lindo estero ya no vuelva a estar contaminado.
2: Ya.
0: Para cuando usted pesque un buen bagre, un buen pescado allí, pueda comer bien.
2: 5 de la tarde, bagre a pedido, ahí está.
0: Entonces allí está la planta de tratamiento que casi está lista, Calix.
2: ¿A usted le gusta el bagre, alcalde?
0: Claro, un buen caldito con limoncito, ¿no? Es excelente. Es
2: riquísimo. Ahí en el mercado central de Machala, en la primera puerta, a mano izquierda, ahí usted encuentra un buen caldo de bagre, pero cabeza negra. Riquísimo, vitaminoso. Así que, alcalde, lo invito cualquier rato a bajar un ratito del municipio y pegarnos un caldito de bagre cualquier rato.
0: Claro que sí.
2: Usted es de pueblo, usted sí me va a acompañar.
0: Siguiente toma, por favor.
1: Esa es otra historia que tendrá que contarse, ¿ah? ¿Eh? Pasaron 200 años en esta ciudad para que la ciudad se integre a lo que son las plantas de tratamiento de sus aguas negras y sus aguas servidas. Realmente 200 años que no se hizo absolutamente nada. Y es en esta administración donde entraron primeramente a funcionar y donde se siguen trabajando y construyendo y proyectando más petar, más plantas de tratamiento. Son obras cuantiosas, son obras muy caras. Son obras que no se las hacen en todo lado, solamente pasan y suceden en ciudades del primer mundo. Hay realmente países del primer mundo que aún no tienen estas obras. Yo los he visto que padecen de estas situaciones, pero que nosotros hayamos puesto a funcionar las plantas de tratamiento, que se esté construyendo una casi lista para terminar y se ha proyectado más plantas de tratamiento, habla que la ciudad, de forma orgánica, de forma interna, realmente ha dado pasos hacia adelante. Alcalde, esta es una historia que tendrá que contarse también en algún capítulo de la historia integral de la ciudad de los 200 años. Alguien tendrá que decir, pasaron 200 años para que la ciudad empiece a tratar de forma debida sus aguas servidas, sus aguas negras, lo cual, por supuesto, se ha convertido en todo un desafío para esta administración, pero también en un orgullo poder hacer.
3: Esto, perdón, alcalde, esto es algo que yo también admiro bastante de esta administración. En algún punto, no voy a decir el nombre ni el lugar, pero conversé con una persona que tenía aspiraciones políticas y él mencionaba que quería hacer un proyecto para el tratamiento del agua. Y como referencia usaba Machala y decía que Machala no se había hecho nada durante los últimos años para controlar esto. Y le decía, no, pues el alcalde ha hecho varias plantas de tratamiento, tenemos varias. O sea, no lo han hecho. Pero yo realmente lo admiro, alcalde, porque usted no está solamente pensando en el ahora, está pensando también en el futuro. Y a lo mejor esto ahora no resulta significativo para algunos, pero para muchos jóvenes va a ser bastante representativo en unos cuantos años.
0: Mejorar la casa de todos de forma ambiental, primero que es una obligación, conservar la naturaleza propia de nuestro planeta. Yo a veces me pongo a meditar y cuando uno va al campo, sobre todo al campo virgen, donde no ha llegado todavía la mano del hombre, usted allí ve que los animalitos conviven y está limpio. Está limpio. De manera orgánica. No tienen planta de tratamiento, pero todo está limpio. Está muy aceptable. Es más, la naturaleza, donde no ha llegado la mano del hombre, dice ser que tiene mejor oxígeno, mejor hábitat. Y nosotros ya en las ciudades no hemos podido mantener en Sudamérica, creo, una buena presentación de nuestras ciudades ambientalmente hablando, por historia, ¿no? Por historia, más de 200 años de historia. Ni Quito, ni Guayaquil, bueno, y en fin, se está trabajando desde la infraestructura básica para que las aguas, tanto potables, que tienen que tener sus plantas de tratamiento para el consumo humano, pero también para las aguas servidas, que una vez que se sirven a través de los lavabos, de los inodoros, etcétera, no puedan ser depositadas directamente al mar, porque estas aguas, si son depositadas de manera directa, crean contaminación. Entonces Machala entero había estado acostumbrado a botar todas sus aguas a los esteros, tanto en el norte como el sur. Se puso en marcha la primera planta de tratamiento de la parroquia Puerto Bolívar, que es la Virgen del Puerto Bolívar, perdón, que es la Virgen del Cisne, y se está poniendo ya en los próximos días o semanas a trabajar la planta de tratamiento del sur, que de Puerto Bolívar, que es la del Wilson Franco, la que ustedes están viendo en pantalla. Entonces, con esto se descontamina, con esto no se contamina. Años de historia habían pasado para que esto ocurra, no solamente para la parroquia Puerto Bolívar, sino para Machala, convirtiendo a Puerto Bolívar en la única parroquia que tendría ya toda su infraestructura terminada, la única. Entonces, bien por Puerto Bolívar, bien por Machala y bien por el avance que tiene la ciudad.
1: Solo para acotar algo, alcalde, ¿y por qué esto no se hizo antes? ¿Por qué tuvieron que pasar 200 años? Pues las razones pueden sobrar, pero sin duda muchos vamos a coincidir en que estas son las obras que no se ven, estas son las obras que van sepultadas, son las obras que no se sienten todos los días, que simplemente usted ni se entera. Si es que no hay una autoridad, quizá un ingeniero medioambiental, una persona que siente el medio ambiente de la ciudad y se lo cuenta de esta forma en que nosotros no hemos tomado el tiempo aquí, quizá ni nos enteramos. Pero esa es la realidad, esa es la razón, porque han tenido que pasar 200 años, porque estas obras son muy caras, son muy difíciles de financiar, son muy complicadas de construir, porque son económicamente caras para muchas ciudades, inalcanzables. Sin embargo, nosotros hemos tomado la decisión de romper ese círculo vicioso y hacer un círculo virtuoso de la conciencia medioambiental y entregarle a esta ciudad las PETAR, que sin duda, como ya lo dijo Jeff es el más joven de la mesa, pero representa el sentir de las nuevas generaciones, alcalde. Unas nuevas generaciones que ya no solamente piensan en la cancha, que no solamente piensan en el parque, en las calles, en las vías, sino también piensan en el corazón medioambiental de esta ciudad, la cual usted ha entendido muy bien y nosotros estamos trabajando por ello.
0: La primera parte de la conciencia que hicimos por la ciudad de Machala es trabajar en infraestructura, en agua potable, en alcantarillados, pero fue de la mano de lo que usted propuso también, abogado Luis Aybor, y lo traigo a colación porque Machala comenzaba a ser una ciudad moderna, a interesarse en lo que normalmente no lo hacía, no se interesaba. Por ejemplo, el crear la unidad de protección animal fue icónico, fue único, no existía, no había nada, ni estructura municipal, ni presupuestos asignados. Entonces, cuando Machala comienza a ver a los animalitos, a los perritos, a los gatitos, desde el concepto propio de hacerlos parte de una administración, yo creo que se avanzó de cocacho en unos 50 años. De cocacho, sí.
1: Antes de Darío Macas y antes de Luis Aybor, realmente es cierto. La ciudad no destinaba un solo dólar, un solo centavo hacia la protección y hacia el cuidado de los animales. Hoy, después de Darío Macas, después de Luis Aybor, no solamente que se destinan recursos, sino que tenemos esterilizaciones y operaciones gratuitas, no solamente en un lugar, sino de forma móvil en distintos barrios, puntos de la ciudad. Ello haciendo, buscando tratar de la mejor manera al mejor amigo del hombre, que se dice que es el animalito. Hoy, muy querido, prácticamente un integrante más de la familia. Como siempre yo digo y no me canso de repetir, si tú quieres medir cuán noble es una ciudad, fíjate cómo esa sociedad trata a sus animalitos, alcalde.
0: Los perrijos. Me pasan un dato porque la gente comenta mucho del fútbol, de lo que está pasando en el Mundial. Dice que el arquero de Cabo Verde, primero que tenía 40 años, que tiene.
1: Jovencito.
0: Y juega en segunda división.
1: Ciña.
0: Y no había llevado a su mamá, a su familia al Mundial, porque no era un jugador que ganaba grandes recursos por el hecho de que juega en segunda división.
1: Y a costearse el viaje.
0: Pero dice que la FIFA, al ver un partidazo de la selección de Cabo Verde, creo que contra España, creo que fue, ¿no?
1: Ociña.
0: Contra España, le dice, ¿sabe qué? Le vamos a cumplir el sueño al arquero. Ociña. Y se encargó de todos los papeles y todos los trámites para que la señora madre de Bociña.
2: Bociña.
0: Esté en el Mundial. Estas cosas pasan en el Mundial.
1: Por eso hay maneras y maneras de jugar al fútbol. Hay maneras y maneras de terminar una historia. Una cosa es terminar una historia de forma aguerrida, echando cada balón, echando cada pelota, como ayer efectivamente se fue Cabo Verde. Se fue vencida 3-2 por la campeona del mundo, por Argentina, por Messi, el mejor jugador del mundo. En el tiempo regular, no, en tiempos extra. ¿Qué pasó? Dejando sudor, dejando esfuerzo, dejándolo todo. Hay maneras de también perder e irse, no solamente la Copa del Mundo, sino también en cualquier circunstancia de la vida. Alcalde.
0: Así es.
2: Darío Maca, verá, alcalde. Yo semana pasada dije que va a seguir con el fútbol. Sí, así
0: es. Solo con eso termino. Sí. No, un comentario importante es que uno nunca sabe cuándo le llega su mejor momento.
1: ¿Cuándo llegará?
2: El día de mi
0: sueño. A los 40 años, normalmente en el fútbol dice su carrera está acabada.
2: Acabada, como el que sabemos.
0: Pero Bociña. Le llegó su mejor momento contra Lionel Messi, contra el astro del fútbol argentino.
2: Y no le pudo galletear.
0: Y a los 40 años.
1: A los 40 años.
0: A los 40 años.
2: Más o menos como a Roberto Gómez Bolaño.
1: Más allá que biológicamente yo he estudiado por ahí y el señor Roberto Armijo me lo ha confirmado porque es un hombre que sabe de este tipo de situaciones. Que dicen que el momento cumbre, el momento prime, del hombre como tal está justamente entre los 38 y los 42 años de edad.
0: Pero depende para qué, pues.
3: Pero eso le iba a decir, claro, yo, ¿en qué contexto estaban hablando?
1: Le digo biológicamente lo que dice la ciencia. El momento prime del hombre.
3: Le dan piola al alcalde. El momento
1: prime del ser masculino como tal. Hablo del hombre, del masculino.
0: Del macho alfa, sí.
3: Luchito. Lo veo asustado, Roberto.
1: Que su momento más importante está entre los 38 y 42. No lo digo yo.
0: ¿Y los 42?
1: Y 38 y 42 años.
0: Lucho. O sea, y si ya cumplí 42, ya salí del momento.
1: Lo estoy nuevamente. Siempre le. Hay excepciones. Y las excepciones lo único que hacen es confirmar las reglas. Biológicamente, científicamente, de forma estudiada, el mejor momento es entre los 38 y 42 años.
3: Yo pensé que el momento Lucho. Prime era desde los 20 hasta los 30.
1: Eso es para otro segmento.
2: Para usted, joven.
1: Y hay algún. Señor. Y eso es, hay algunos que se retiran pronto también, pues algunos se retiran a los 25, 30, y hay otros que deciden luchar toda una vida como Bociña, que su mejor momento llegó a los 40.
0: Mira, o sea, en realidad en el fútbol, tomando el histórico del fútbol, muy pocos jugadores después de los 33 años, 34, siguen siendo exitosos. En el fútbol.
2: El coronel de KFC a partir de los 80.
0: En el fútbol. Entonces,
2: Chespirito después de los 40. Así fue, ¿no?
0: Entonces, yo creo que los momentos, dependiendo la actividad, pero en el fútbol normalmente tiene que ser por debajo de los 30.
1: Pero,
0: a pesar que para mí Lionel Messi está siendo uno de sus mundiales más exitosos.
1: ¿Y cuántos tiene?
0: Y correcto, justamente le iba a tocar.
1: Tiene 40 años, 39 años. 39 años.
0: 38 de tener.
1: No, tiene 38.
0: 38 no de tener. Por favor, revise.
1: 39 años
0: tiene. Vamos a revisar.
1: Tiene 39 años.
3: 39 años. Nació el 24 de junio de 1990.
0: Recién cumplido 39.
1: A usted debería darle vergüenza. Yo, Lucho Gaibor, que no sabe de fútbol, que me ya. Sepa date, esto es natural. No, pues por favor. Pidan disculpas y retírense. Yo, un neófito del fútbol.
3: Anda, como Lucho, oye, Gaibor. ¿Qué le pasa a Lucho, hermano?
0: ¿Qué le pasa a Luchito?
3: No sé.
2: Este está medio roda, pero
0: Luchito. Mira, ¿qué le pasa a Luchito?
1: No sé. Yo conozco mis limitaciones. Yo no sé de fútbol. Y que yo sepa más que ustedes que pasan hablando de fútbol, de algo.
2: Cosa más grande de la vida,
1: de aplicaciones.
0: Bueno, pero, no, pero sí, Lionel Messi está teniendo un bonito mundial. Ahora, hay que verlo un poco ya con los equipos fuertes. Argentina ha tenido la ruta un poco más accesible en la intensidad de los equipos. Yo creo que recién el mundial se comienza un poco a poner fuerte. Mire este dato. Ya hay 16 equipos, ¿no?
2: Sí.
0: Ya hay 16 equipos. Ya estamos en los octavos, ¿no? Hay 4 selecciones de Sudamérica.
2: Ya.
0: 4.
2: Ya.
0: Y que son Paraguay, Colombia, Brasil y Argentina. Y latinoamericanas, ¿cuánto hay? Creo que 6 o 7. A ver,
2: pero
0: revíseme cuántas latinoamericanas todavía están con vida.
2: Paraguay.
0: A ver, Argentina, a eso agregue.
2: Colombia.
0: Sí.
2: México.
0: Ya, México.
2: Colombia.
0: Sí, de los de Sudamérica. Y latinoamericanos, ya me van a pasar ese dato para ver cómo estamos. Está aquí entrando a Chuck.
2: Yeah. Estamos aquí en nuestro.
3: Según Google, porque luego dicen Google. Que.
2: Aquí tenemos a nuestro Géminis en persona.
3: Hay 5 selecciones latinoamericanas. Con vida en el Mundial 2026.
0: Incluyendo México.
3: Yeah. Incluyendo México. Argentina, Brasil, Colombia, México y Paraguay.
0: ¿Sudamericana o latinoamericana?
3: Latinoamericana.
0: Latinoamericana.
1: Latinoamericana. Muy
0: bien. Entonces ahí estarían las 5 selecciones que están con vida de. De 16.
2: O sea, más o menos sería el 30%.
0: Más o menos. Entonces, con esas 5 selecciones, ustedes descartan a México.
2: El 5 de julio, liquida.
0: Ustedes descartan a México.
1: México. Espero que, o sea, espero que.
0: Yo sí. Quisiera que México. Verán, yo soy ecuatoriano, pero. Ya. Ya la pasión quedó en el partido pasado.
2: Ya.
0: Yo creo que los europeos deben comenzar a quedarse, para que inclusive tengan más posibilidades Brasil, Argentina, el mismo Paraguay, el mismo Colombia. Entonces yo sí quisiera que México pase. Realmente me da igual, para serlo sincero, pero entre el europeo, que es Inglaterra, yo prefiero irnos por los americanos, por América. Sí. Más o menos por ahí.
2: Ahora ya no es ecuatoriano, sino americano.
0: Americano.
2: Así es.
3: Eso le iba a decir, ya pasó mañana sale el marketing.
2: Claro.
3: O sea, somos latinos.
0: Bueno. Somos latinos. Si no, preguntémosle a Bad Bunny.
2: Claro.
0: Bad Bunny se mandó una en el Super Bowl hablando de Latinoamérica.
2: Bonita música, ¿no? De superación.
1: Pero ¿sabe qué es lo que? Un dato también.
0: ¿Un gato?
1: Un dato.
0: Ah, un dato ya.
2: Acérquese al micrófono.
1: Que todos Luchito. Los países de Latinoamérica están del lado de un cuadro. O sea, del lado de todos ellos puede llegar uno solo a la final porque todos están en el mismo lado, en la misma llave que llega a la final. Sí, ¿no?
0: Y creo que lo hicieron en la división de los cabeza de grupo, creo que lo hicieron intencionalmente.
1: Puede ser, pero la otra es que con estos mejores terceros realmente se alteró bastante lo que son las llaves. Hubo equipos que también tenían que haber clasificado primero, clasificaron segundo, pero en fin, todos están ubicados de un lado de la llave y solamente uno puede llegar a la final porque todos se tienen eliminaciones entre sí.
0: Sí, entonces, sí. Tendría que ver cómo fue dividido para ver si matemáticamente era posible que lleguen 2 a la semifinal, porque yo creo que fue muy estratégicamente seleccionado, pero en todo caso
1: hay altas probabilidades de que lleguemos a la final, yo creo que sí, porque sí. Tenemos a 5 países del lado de una misma llave y yo creo que hay altas probabilidades de que lleguemos a la final.
0: Sí. A ver, si Inglaterra, si México pasa, le toca justamente, creo yo, contra Argentina. Revíseme ese dato, por favor.
2: Géminis.
1: Jeff es el encargado de la IA.
2: Así es.
1: Ese es el rol que le ha dado el director.
2: Revise, por favor.
0: Ahí estamos. Bueno, en todo caso, mientras que Jeff revisa, nosotros seguimos hablando de fútbol, pero en la cancha del 8 de noviembre. En la cancha del... Nos fuimos desde el Estadio Azteca al barrio 8 de noviembre.
1: Hasta, muy bien.
2: ¿Dónde queda ese barrio?
0: El barrio, ¿no conoce dónde queda el 8?
2: ¿Por dónde estoy viviente?
0: En el 8 de noviembre, allá al ladito de Las Tinas. Por eso, allá al ladito de la Gralá Bucarán, claro que sí. Detrás del barrio Las Brisas del Mar.
2: Allí lo iba a ver para irnos a hacer la tesis, ¿se acuerda, alcalde?
0: Claro que sí, señor. Ah,
2: salíamos con los planos al hombro y vamos a estudiar. Los
0: Dele, pinos, señor.
1: Los pinos, Las Tinas, el Marta.
0: El Marta.
1: ¿Qué más lo circunda?
3: Perdón, dice si México le gana a Inglaterra, le toca jugar contra el ganador de Brasil y Noruega.
0: Brasil-Noruega. Hasta ahí.
3: Hasta ahí llegan, dice.
2: Oslo.
0: Pero Brasil no está haciendo una brillante Copa del Mundo, pero está bien, ¿ah? Le alcanza, creo yo, para eliminar a Noruega, ¿no?
1: Tiene buenos jugadores.
4: No creo, la verdad. Creo que
0: o sea, ¿usted cree que Haaland le es más que Vinicius Junior, ¿no?
1: Es que Haaland es como 6 jugadores juntos, alcalde.
0: Como 6 jugadores. O sea, pero que por la estructura física.
1: Por todo, inteligencia, rapidez, estructura física, todo. Es como 6 jugadores juntos. O sea, tú le das el balón a él, tienen que marcar los 6. Más o menos así, no es una exageración. Es un androide, la gente dice que es el androide del fútbol.
0: El androide del fútbol.
2: Es el número 69.
0: O sea, mejor que Cristiano Ronaldo en sus mejores tiempos.
1: Sí.
0: Mejor que Cristiano Ronaldo en sus mejores tiempos.
1: Para mí sí.
0: Entonces, si Haaland es el androide, ¿qué es Messi?
3: ¿Cuál es Haaland? El que tiene el cabello
2: amarillo. Es el androide número 77, alcalde.
0: Messi es el extraterrestre, dice por acá.
2: Bueno. El que dice de acá es el androide número 77.
0: Bueno, mientras que Haaland y todos estos grandes juegan fútbol en grandes estadios, nosotros estamos en la cancha del barrio 8 de noviembre.
2: Ya.
0: Allí está colocándose ya el material para luego fundir aceras. Están los bordillos donde se está colocando, donde se va a colocar el cerramiento de malla metálica. Mm-hmm. Muy bien, los alcantarillados, también tiene casa comunal allí. Entonces completa esta obra.
2: ¿Van a hacerle casa comunal?
0: Claro, listo, calisto, bien bonito, para que los niños de nuestros sectores de la ciudad puedan disfrutar al puro estilo de cancha sintética. Ayer que recorría un sector porque me invitaron a Santa Rosa, me quería pegar un buen ceviche de balde de rojo.
1: Vi que jugó un partido de fútbol.
0: Sí, me puse a jugar con los niños.
1: ¿Y los niños lo invitaron primero?
0: Me invitaron ellos a mí. Ya, no, tú sabes, nosotros sabemos que Darío si juega, a ver, juguemos fútbol.
1: Sabes que yo la plena que ahí me dio cosita. Perdí ese partido, porque esos partidos son apasionantes. Los mejores partidos.
2: Ah, porque son niños jugado. Y ves que les puedes ganar,
1: no,
2: ahí si juegan.
1: Es, ¿no? Que no es eso,
2: Claro.
1: Jugar con los vecinos, con los niños, es un partido comunal. Realmente la pasión se desborda genuinamente, alcalde, ¿no? Ahí no hay posturas de nada, simplemente es la diversión con los niños. Lo felicito, alcalde, llevando esa felicidad que le da esta ciudad también a otros lares.
0: Y me decían al final del partido, Darío, dice, en Machala hay bastantes canchas sintéticas, dice.
2: Sí, ¿no?
0: Decían ellos, ¿verdad? Les traigo el comentario
2: yo escuché.
0: Genuino de ellos.
2: Yeah.
0: Y me decían, hecho unas canchitas sintéticas acá, dice. Pero di, me decían. Di.
2: Quiere que diga. Es que ellos saben que si usted promete, cumple.
0: Pero di. Gracias a los niños de Santa Rosa que me invitaron ayer a ese partidito de fútbol en la noche, de indoor más bien. Entonces, gracias.
1: Oiga, y otra anécdota con el fútbol. Iba por la 10 de agosto, cruzaba Santa Elena y de ahí veía a la gente del Atlético de Madrid y de la Junta Beneficencia de Guayaquil entrenando a una multitud incontable de niños. Eran las 3 de la tarde, me parece, del día jueves, y hacía memoria y veía, esas son las oportunidades que nosotros queríamos de niño alcalde, ¿no es verdad? ¿Quién no ha soñado con jugar al fútbol? Y decíamos, ojalá que alguien me vea jugando al fútbol, ojalá pueda tener acceso a una escuela de fútbol internacional, al menos nacional, al menos provincial. Y hoy llevar una escuela de este calibre, de este prestigio, como es el Atlético de Madrid, como es la Junta Beneficencia de Guayaquil, que son dos instituciones muy vinculadas al fútbol, es darle oportunidades a las nuevas generaciones de machaleños, a los nuevos niños. Aquí hay muchísimo talento. Los machaleños, créanme que tienen talento para absolutamente todo. Y el fútbol también es parte de ellos. Simplemente faltaban las oportunidades. Y donde se forma a la futura estrella mundial, al futuro jugador internacional, es en la edad de los niños, en la edad que usted lo está haciendo.
0: Aquí en la formación, gracias al convenio con la Junta de Beneficencia de Guayaquil y Atlético Madrid y el municipio de Machala, sí, imagínese, Atlético de Madrid. Entonces de aquí ya va a poder salir el nuevo goleador de la selección para que el abogado Luis Gaibor Gallardo no se enferme. No se ponga bravo con el señor Ener Valencia.
1: ¿Sabes? Cuando yo tenía 6, 7, 8, era buen jugador de fútbol acá.
0: Usted. Bueno. Sí, bueno. Más que Ener.
1: Era como Oliver, más o menos.
0: Como Oliver. Ah, más sí, que Ener, sí. Más que Ener Valencia.
1: No, yo jugaba de 10, alcalde.
3: Yo en algún punto lo vi jugar a Luchito contra Pelé.
1: ¿Se acuerda? No, esas son de las cosas positivas que ha dado la vida.
0: Otro gato, mejor voy a decirle.
1: Es que Pelé García juega bien al fútbol, ¿no?
3: Lo veía asustado usted.
1: Obvio, pues un profesional contra un amateur que bueno. Creo que estoy por debajo de ese nivel, pero ahí vamos.
0: Entonces, sí, los niños se forman en estas bonitas canchas. Son formativas, no solo recreativas. Son formativas. Que le dan seguimiento a quienes tienen talento y comienzan a tener un procedimiento hasta nutricional para que esto salga adelante como una nueva comunidad de deportistas. Muy pronto, esto todavía recién tiene un año ya tiene un año.
2: ¿Qué?
0: Lo de las canchas.
2: No.
0: Lo de Atlético Madrid.
2: Ah, lo de Atlético, sí, un año ya tiene.
0: Ya tiene un añito, sí, ¿no? Sí, sí. Entonces, muy pronto, yo creo que con 8 años de trabajo comienza a verse los primeros resultados. Los primeros resultados.
1: Ya mismo creo del año, ¿ah? Porque creo que en agosto.
0: ¿Sí? En agosto cumplió año.
1: Estoy casi seguro.
0: Ya mismo un año.
1: Puede ayudar un dato, la producción sería importante.
0: La producción.
1: Sí.
0: La producción, ¿es el productor o la productora? Los dos son community manager, licenciados en comunicación social. Ahí está doña María Cristina.
1: Son términos sin género.
0: Y el ingeniero Roberto Armijo. Mientras tanto, de aquello, vámonos al sistema hidrosanitario de la Villa Flora. Regresamos.
2: Alcalde, antes de pasar, a veces se vienen las ideas y después se me van. Sí sería bueno pedir que los ciudadanos cuiden las canchas. ¿Sabe por qué? Porque ahora que están habiendo campañas, a veces me ponen unas carpas ahí sobre el césped sintético y eso le hace hueco al césped sintético, alcalde. Entonces sí sería bueno hacer un llamado a los dirigentes barriales, a los presidentes de las parroquias, que cuiden las canchitas que bien se les ha dado con esfuerzo la reversión de los impuestos que la gente paga para construir esa canchita sintética. Cuídenla. Si van a hacer algún evento político, háganlo fuera, pero no dañen las canchas sintéticas. Solo eso, alcalde.
0: Ahí está el consejo del ingeniero Rodas Darwin Reyes. A ver, vámonos a la Villa Flora.
1: Pero antes, ¿les puedo hacer una pregunta?
0: Oiga, usted, dele del activo.
1: Pero usted dice que quiere mezclar.
3: Está medio roja usted.
1: Quiere mezclar el mundial con la obra.
0: ¿No? A ver, dele.
1: Empezamos con otra pregunta del mundial. Ya han pasado algunos partidos. ¿Cuál es el equipo que más le gusta cómo juega? ¿Qué mejor juega para usted?
0: O sea, me gusta cómo juega Francia para mí. Ya. Me gusta cómo juega Francia. Pero yo quisiera que gane nuevamente el Mundial Argentina o Brasil. ¿Y por qué no decirlo Colombia? ¿Por qué no decirlo Colombia? Me gusta. Dicho sea de paso, un abrazo para toda la comunidad colombiana de Machala y de la provincia del Oro que se encuentra aquí establecida. Debo felicitarlos, debo sumarme también a ustedes en estos festejos. Si me invitan a la camioneta, pues yo también me subo a la camioneta de los hermanos colombianos que ayer.
1: Usted está como Normandy,
0: mamá. Ayer festejaron muchísimo. Muchísimo. Fue un gran duelo y los colombianos están bien, sin despeinarse, están pasando una etapa más así, pero suavito. Colombia ha tenido grandes años de inversión en el fútbol y también han sido grandes tropiezos, y creo que hoy se lo tienen muy merecido lo que está pasando con la selección de Colombia, que sigue siendo tricolor. Que sigue siendo tricolor, ¿no? Bueno.
1: Aquí hay una gran comunidad, como usted ha dicho, gran cantidad de compañeros, amigos colombianos. Creo que se...
0: Ayer hubo hasta caravana en muchos lugares del Ecuador, pues.
1: Y de Machala también hay muchísimos, ¿eh? Muchísimos.
0: Por eso.
1: Muchísimo. Gran abrazo.
0: Gracias.
1: ¿Se queda con Francia y quiere que gane Argentina?
0: Sí, sí, sí. Me ponen a escoger, yo quisiera que gane Argentina, la de Lionel Messi. Y creo que también se lo merece. Bicampeón. Y con eso se pone con 4 títulos.
1: Por ahí vamos, Edgar. Yo también realmente me he quedado admirado cómo juega Francia. Un extraterrestre.
2: Bueno, sigamos en lo nuestro, alcalde.
0: Sí, sí, sí, sí. Luchito, Luchito le ha gustado. Usted ha sido comentarista de fútbol.
1: Bueno, yo en esto de ganarme la vida he hecho muchísimas cosas.
2: Se reó a las 12, sí, estaba ahí.
1: En esto de ganarme la vida yo he leído cartas, he adivinado el futuro.
0: ¿Usted leía cartas?
1: He sido comentarista de fútbol, he sido narrador de partidos y también he sido voz comercial radial.
0: ¿Ah, sí?
1: Esto de ganarse la vida es un misterio, alcalde.
0: Bueno, en todo caso nos vamos a la Villa Flora, que también es forma de ganarse la vida y haciendo obra y haciéndole el servicio a quienes más necesitan. La regeneración de los barrios del este, en el sector de la avenida Telmo Sandoval, estamos ejecutando la colocación de tuberías de nuevos sistemas de hidrosanitarios que funcionará en beneficio de todas las familias que allí residen. Okay. El sistema hidrosanitario, aguas lluvias, aguas pluviales, grandes tuberías en Atelmo Sandoval, en Atelmo Sandoval, en la calle que conecta al Hotel Oro Verde. Sí, la calle que conecta al Hotel Oro Verde. Esta es la Atelmo Sandoval, la obra que había esperado moradores de la 24 de septiembre, de la Urdesa Este, del condado de Villaflora, del 7 de marzo, del Juan Barresueta, del Bellos Horizontes. Sí, la Atelmo Sandoval, la calle esta donde están justamente la línea de alta tensión que provee energía eléctrica a toda la ciudad de Machala. Esta es la Telmo Sandoval. Más de 4 frentes trabajando simultáneamente para que la Telmo Sandoval vaya tomando forma. Una gran avenida, bordillos, veredas, aceras, 4 carriles, 2 de ida, 2 de vuelta, arborización, grandes aceras, vías que se complementan para conexiones viales.
2: ¿Y sabe lo que le falta decir?
0: Dígalo.
2: Generando empleo.
0: Generando empleo.
2: Es increíble cómo se dinamiza con una obra que llega a un sector, muchas aristas, alcalde. Mira, llega la obra, el contratista, le dan el anticipo, inmediatamente contrata ingenieros civiles, está dinamizando.
0: No se compra un carro, es prohibido que se compre un carro el contratista, ¿o no?
2: Sí se lo puede comprar para
0: la obra.
2: Así es. Sin embargo, mira, los profesionales tienen trabajo, los profesionales de la construcción. Tiene los profesionales, los maestros de obra, los albañiles, los eléctricos, los tuberos, en este caso
0: sanitario,
2: lo que usted
0: allí,
2: la parte de sanitaria, los fierreros. Tiene totalmente trabajo muchas personas. Y si tiene trabajo una persona, si estaba debiendo a la vecina o al colombiano, estaba debiendo, ya puede pagar.
0: Se dinamiza la economía.
2: Se dinamiza la economía. Asimismo, las tiendas cercanas ya van a comprar el pancito, la cola. Y así mismo hace la vecina, tiene su emprendimiento de hacer comida, tipo restaurante, ya tiene seguro 40, 60 almuerzos ahí, porque por lo mínimo una obra tiene 40, 60 personas, hasta 100 personas. Entonces se dinamiza el tema de trabajo para las personas que cocinan también. Es una total dinamización, así mismo los que cargan las carretillas, los triciclos, los taxistas, los buseros, totalmente se dinamiza.
0: Las camionetas de los fletes.
2: Las camionetas de los fletes para llevar el cemento, muy probablemente, la varilla. Entonces, se dinamiza totalmente. La cantidad de empleo que se genera desde esta administración municipal es grande. ¿Sabe por qué? Porque hay obras por todos lados y por todos los polos de desarrollo de la ciudad. Entonces, yo creo que Darío Macas ha hecho mucha historia en los últimos 7 años que en los 195 años para atrás. ¿Por qué? Porque no solamente ha habido historia con el tema de Machalac, con el tema del malecón, con el tema de la regeneración del casco central, con el tema de escrituras gratuitas, también con la generación de empleo. Es por eso que en Machala se dinamiza totalmente este tipo de actividad, ¿no?
0: Oiga, yo no me había dado cuenta de algo, que sí, si ya. No había reelección, no había alcalde en el Bicentenario, o sea, no era Darío Máquez el alcalde del Bicentenario, la reelección me permitió ser alcalde del Bicentenario, ¿no?
2: Darío Máquez ha hecho más historia en los últimos 7 años que los demás en 195.
0: El 7 de julio, es decir, el día martes creo que es, Colombia, me pone por aquí, Colombia se enfrenta a Suiza. Alcalde, gracias por el respaldo a los colombianos. Nosotros también lo queremos. Vea usted.
2: Bien, parce.
0: Vea, parce. Vea, el alcalde. Y Suiza es.
2: Suiza es.
0: Y yo creo que es accesible, Robertito, ¿no?
2: O sea, es fácil de ganarle.
0: O sea, en el fútbol nada es fácil. Pues
2: yo le digo, claro. ¿Qué, Roberto? Pero hay sorpresas, ¿eh? Este mundial ha dado sorpresas, alcalde.
0: Sí.
1: Dos mensajes más y el alcalde está así de ponerles pantalla a los colombianos.
2: Dos mensajes. Por algo ha de ser.
1: Dos mensajes más.
2: Por algo ha de ser.
0: Oiga, si es la comunidad colombiana, hermano.
1: Así, dos mensajitos más y le pone pantalla al alcalde.
2: ¿Cómo dice Parce? 8 por 8. Pero si Shakira es de Colombia, ¿no?
0: Mire. Claro.
2: Sí, ¿no?
0: ¿No
2: será que Colombia va a ser el campeón mundial?
0: Tiene grandes posibilidades. ¿Sí? Grandes posibilidades. Yo creo que Suiza, pasándolo a Suiza, ya está entre los 8 mejores.
2: Sí, ¿no?
0: Ahí ya nomás le quedaría Brasil.
2: Bueno, ahí tenemos una tricolor para volvernos a poner en la camiseta.
0: Ya. Muy bien.
2: Usted que andaba regalando camisetas por Santa Rosa, que le habían sobrado, me dijo.
0: Lo que pasa es que
2: lo escuché en
0: a ver,
2: transmisión.
0: Le comento. Yo tenía planificado la entrega de camisetas hasta la final del Mundial del Ecuador, porque yo soñaba con llegar a la final.
2: ¿Usted soñaba con llegar a la final? Usted es un soñador. Ah, sí, fe.
1: Vio la biografía de Don Ener, creo usted.
0: No, yo sí creía que Ecuador podía y yo dije, tenía unas camisetitas y digo, no. 4 por partido, decía yo. 4 por partido. Ahí tengo mi camiseta.
2: Pero vi que personalmente se hizo delivery y personalmente fue a dejarle usted.
0: Delivery. Delivery, me fui de entregar. Ay,
2: todo su andar, ¿no?
1: Se quedó varado.
2: Que la otra vez sí te barajo.
1: No, se quedó
0: no le diga eso a Jeff. Sí. No le diga a Jeff. Dale.
1: No, se quedó varado con la camiseta. 8:10.
0: Mire.
2: Ahí en Santa Rosa, ¿dónde se comió ese ceviche, alcalde?
0: Es preferible ser soñador con mi selección a ser más bien amargado.
2: ¿Qué signo es usted, alcalde?
0: Acuario. Yo soy Acuario. Soñador,
1: es preferible, como claro. Sea, como decía un amigo, mejor que sobre y no que falte. 8:10 de la mañana, del alcalde.
0: Avance de obras en los espacios deportivos de Los Rosales. Una obra importantísima de la ciudad de Machala. En el este de la ciudad, Los Rosales, los trabajos de construcción de los nuevos espacios deportivos de la ciudadela fortalecerán la recreación y la convivencia en el desarrollo de los niños, niñas, jóvenes y familias completas. Seguimos construyendo infraestructuras de calidad que promueven el deporte y las mejoras. No entregamos una plataforma de hidro hormigón y dos tubos cruzados, no, entregamos verdaderas canchas deportivas sintéticas rodeadas de arborización, rodeadas de bancas de iluminación, de cámaras, de juegos infantiles, de juegos biosaludables, obras de infraestructura llevada a lo arquitectónico y urbanísticamente compatible, con la realidad de nuestros barrios. Obras que durarán y estarán en la memoria durante muchísimo tiempo. Sí. Esto es la de Los Rosales. Ya mismo está. Cancha sintética, cancha de boli.
2: Atrás de la Hyundai, ¿no?
0: De la Hyundai.
2: Así es. Muy bien. Atrás de la Hyundai ya llegó la cancha sintética para que te pongas pila a hacer deporte y bajes de peso, Luchito.
1: Bueno, felicitar a las personas que están realmente construyendo esta cancha, porque lo han hecho muy rápido, recuerdo hace unos 3 meses, quizás.
2: Sí, rapidísimo, ¿no?
1: Quizá un poquito más, pero ahí tuvimos la oportunidad de degustar un aguadito de gallina, me dijeron que era riquísimo. El alcalde repitió, yo también, con la ciudadanía, porque realmente estaba riquísimo. Y qué bueno que pueda ser retribuido ese cariño, ese afecto. con esta magnífica cancha que no solamente está contratada, sino, gracias a Dios, vea usted, avanzando a gran ritmo.
2: Mire, mire, Luchito, Machala es afectiva, cariñosa, igual a su alcalde, ¿sí sabe?
1: Sí, por
2: supuesto. El alcalde también retribuye o devuelve ese cariño, esa confianza, ese voto de confianza que le dio desde el año 2019 en obras. Es un alcalde que es muy agradecido con la ciudadanía y la forma de agradecer del alcalde Darío Macas es con obras, con promesas cumplidas. Sigue, alcalde.
1: 8:12 de la mañana. 8:12 de la mañana. Tenemos más información de dónde estamos. Avance de obra en los espacios deportivos de Los Rosales. Ya hemos hablado
2: de Santa Cecilia, Luchito.
1: Villa Flora.
2: ¿Tiene imágenes de Santa Cecilia, producción?
0: A ver, vamos a la Santa Cecilia.
1: Santa Cecilia. Santa Cecilia.
0: La construcción de nuevas aceras. Ya se están construyendo aceras en la Santa Cecilia.
2: Muy allá bien. Donde su pan argudo.
0: Qué belleza. Ya está el parterre construyéndose. No, eso es en la misma Telmo Sandoval al inicio. Ya está, sí.
2: Ya está. Oye, qué avanzado, qué rápido que está el contratista y el alcalde.
0: ¿Eh? Sí, bien, bien.
2: Felicidades, alcalde, la plena que está chévere.
0: Ahí cuando las cosas van bien, todos estamos bien.
2: Todos estamos bien.
0: Así es. Si tú estás bien, yo estoy bien, todos estamos bien.
1: Vía de cuatro carriles también, ¿no?
0: Claro, una vía de cuatro carriles.
2: Se va a hacer un toque desde allá del Oro Verde hacia la Telmo Sandoval, hacia la, ¿cómo es? Montgomery, ¿no?
0: Hasta la Montgomery de Sánchez Reyes. Actualmente ahorita se llama Juan Pablo II. Le quitaron el nombre hace unos 8 o 10 años.
2: En vez de hacer obras, se ponen a estar quitando y poniendo nombres. Bueno, siga, alcalde.
0: Eso ya queda para la historia de las anteriores. Están
2: volviendo a pedir el voto. Increíble.
1: No recuerdo el nombre de la persona que dijo, por eso voy a parafrasear. No recuerdo el autor, pero yo siempre tomé estas frases como norte. Esta es la ciudad con la que soñaron Marcela Añado, Ismael Pérez Pazmiños, el honorable don Esteban Quirola, presentemente. Una ciudad con amplias avenidas, con amplias aceras, y vemos cómo la ciudad se ha distribuido de esa manera, no solamente en las arterias principales, sino en los sectores populares donde tenemos vías de cuatro carriles, en la entrada del Coco, en Santa Cecilia, en la Telmo Sandoval,
2: transformado, ¿no? El Coco.
1: En la calle 10, en la calle Pajonal, el tema del Boulevard de las Brisas. Ahora mismo se está construyendo la entrada a San Ramón y son distintas obras, amplias avenidas, amplias aceras, donde se puede circundar y donde puede avanzar la historia de esta ciudad. No recuerdo el autor, no es de mi intelecto. Pero sin duda esta es la ciudad con la que soñaron Ismael Pérez Pazmiño, Marcela Añado, el mismo Esteban Quirola, una ciudad con estas características. De amplias aceras y amplias avenidas, alcalde, 8:15.
0: Tal cual.
3: Yo siempre he rescatado esa parte de ahí, lo que tú mencionas, Luchito. Tratar de salir de estas categorizaciones sociales para darle contraste a esta realidad social, creo que es algo muy importante. Yo le comenté un poco al alcalde cuál es mi opinión política respecto a antes de que él ingrese. No lo voy a mencionar, pero desde que él ingresó le quitó esta categorización social a muchos barrios, porque la obra se dirigió hacia allá. Y partiendo de ahí, yo creería, bueno, no creo, sé que el alcalde busca romper esas barreras. Ya no existe eso de que el pobre es pobre porque viene de un barrio popular. O sea, ahorita las personas que vienen de los barrios populares se sienten orgullosos. Tienen sus canchas, tienen sus servicios sanitarios, sus servicios de agua, ya viven bien realmente.
0: Oiga, recorrí el Coco el día de martes, creo que fue.
1: El lunes.
0: Qué bonito que está, la gente está contenta, orgullosa, motivada, y feliz.
1: Está cuidado,
0: cuidada la obra, y eso es digno de felicitar. Porque mucha gente cree que porque a veces se lleva la obra a los estratos populares, la gente la destruye y no la cuida. No, la han cuidado. Salen a regar los arbolitos. Sí. Está bien bonito.
3: Son los que más cuidan.
0: Está bien barridita las aceras.
2: Sí, sí, sí. Bonito rostro. Alcalde, ¿sabe qué? Usted que ha estado cerca del Coco en la última semana, quería rescatar. Cuando la obra llega, se mejora la autoestima e incluso las personas hacen los arreglos en sus casitas, alcalde. Sí, entonces claro, ya mejoran su fachada, ya se conectan a la red de alcantarillado porque históricamente ellos nunca tuvieron alcantarillado. Entonces ahora

0: mucho de las redes sociales. Hay unos spots allí, vean, unos spots para hacerse unas fotos, para hacerse unos videos instagrameables, realmente de esos que son de alma, como dice otra amiga. Muy, pero muy bonito el sector del Copo, muy, pero muy bonita la obra de regeneración y sobre todo, muy, pero muy bonito el sentido de pertenencia de nuestros amigos del Coco que han apañado totalmente suya esta obra, alcalde.
1: Vamos con el reel. Vamos con el reel. Vamos con el reel.
0: Hay producción.
2: Hay niños que sí necesitan realmente la leche, sobre todo más el apoyo que él siempre ha estado ahí para nosotros y todo lo que ha hecho por el pueblo.

0: eso él se ha ganado el cariño de todos.
1: Que siga haciendo su proyecto como está haciendo ahorita la leche para los niños. Y todo lo que venga más adelante será con la bendición de Dios.
2: Seguimos 8:20 de la mañana.
3: Oiga.
2: Emocionados, contentos de seguir adelante con Machalac, el programa de la ciudad. Jeff decía que esta es una administración que no ha hecho distinción, y es la verdad. Desde la cabeza, el alcalde ha buscado que la leche gratuita sea para todos. Algunos piensan que la leche gratuita es solamente para nuestros hermanos de los sectores populares. No, la leche, la Machalac, la leche gratuita es para todos y todas las familias. Alcalde.
3: Mire, ahora que estoy recorriendo mucho la provincia del Oro, en horarios no laborables, es decir, en la noche o en los fines de semana, yo soy cuidadoso y respetuoso de mis funciones como alcalde todavía de la ciudad de Machala, pero me encuentro muchísima gente que me dice, viene Machala de acá a Santa Rosa, ¿verdad? Viene Machala al Guavo, a pasaje. Entonces le deseo decir yo con cariño, bueno, vamos a tener que ponerle Orolac, o como quiera llamarse, no importa el nombre.
2: Pero ese es un laboratorio, alcalde, creo. Ese es un laboratorio,
3: Orolac.
2: Hay que buscarse otro nombre.
3: Es que el otro es Orolac con B. Y acá es Orolac con C, de lácteos.
2: Bueno, pero es que algunos más, bueno, ya. Un abrazo a todos y todas.
4: Igual. Pero ahí, mira, se dinamiza a los emprendedores la ganadería, ¿no?
3: Oiga.
4: Leche por todos lados, chévere.
3: Y veo a los niños.
4: Ahí creo que
3: más siguen ganas. Las historias. Los niños que esperan tener su lechecita.
4: Se puede hacer quesito.
3: En realidad es bonito. Es bonito verlos felices, a las familias esperanzadas. Una provincia que debe ser dibujada, que debe ser dibujada desde líneas generales. Yo creo que nos rompieron mucho a lo largo de la historia, y no hablo solo de la provincia, hablo creo del país, a lo largo de la historia. Nos pusieron barreras, entonces...
4: Limitaciones, ¿no?
3: Limitaciones. Yo creo que la provincia debe ser dibujada con las mismas líneas. Generar un corredor o corredores turísticos con entradas emblemáticas a los 14 cantones. Generando desde el sentido de la vista, el atractivo para que la gente que cruce, propios y extraños, se enamoren y que puedan generar las denominadas paradas turísticas. Entonces, líneas generales, desde el consentimiento, desde la ciudadanía, en una unión de criterios entre los departamentos que tienen la competencia, pues obviamente que son los municipios de las ciudades, pero con una característica general. Yo creo mucho en el empoderamiento de una provincia unida, en el empoderamiento de una provincia que se va a mostrar muy sólida desde lo alto

0: de sus cantones hasta la parte baja. Y ver que los niños confían en la cancha sintética, en las leches, en la obra social, que los padres lo han aceptado, lo han visualizado. Alguien me dijo, Darío, ayer que recorría en la noche estos juegos con mis niños de Santa Rosa, me dice, bueno, si hay la megapiaza en Machala, tratemos de hacer un bonito centro comercial, búsquese la inversión privada para acá, para Santa Rosa. O sea, es bonito escuchar que la ciudad de Machala ha desarrollado y que las demás ciudades se están sumando para juntas encontrar el desarrollo. Yo creo en las líneas generales. En algún momento voy a tener el tiempo para poder explayarme y poder dibujar todo lo que quisiéramos hacer juntos por la provincia del Oro. Vamos a romper esquemas, o sea, todo va borrón y cuenta nueva para recoger todo lo que vale, las cosas que se han hecho bien, obviamente rescatarlas, reestructurar desde la parte del orgánico funcional del gobierno autónomo descentralizado provincial. Entonces vamos a trabajar con amor, con criterios muy fundamentales. Aquí hay el ímpetu, la juventud, hay el conocimiento a través de las aulas académicas, pero también hay la experiencia. Creo que juntos podemos hacer un plan para la provincia del Oro. Enorme. Vamos avanzando.
1: Permítame, alcalde, con respecto a Machalac. Mire usted, Machalac, un proyecto histórico, ¿no es verdad? Pero, ¿sabe qué? No es por echarle lisonja ni por echarle flores a usted, alcalde. Pero yo sí creo que merece un poco más de reconocimiento su labor en el tema de Machalac. Y me voy a meter en el aspecto jurídico. Machalac no solamente es un proyecto social. ¿Sabe usted lo que implica que su pasión de servir se haya consolidado como un derecho social? Usted materializó la Constitución con ese derecho a la soberanía alimentaria que lo exige y lo respeta la Carta Magna. Convirtió a Machalac no simplemente en una política pública, no simplemente en un proyecto de acción social, sino en un derecho exigible por los niños y niñas, materializado en una regla local, en una norma, en una ley, en una ordenanza dictaminada por el Consejo Cantonal de la ciudad de Machala. Ese proyecto usted lo ha dejado blindado para las presentes y futuras generaciones. Y sin duda, usted ha tenido una destacadísima labor para consolidar este proyecto, que no solamente se queda como un proyecto, no, sino que también se pereniza en una norma que va acorde a la Constitución. Y usted sabe lo complicado y lo difícil que es dejar de lado una ordenanza que entona e interpreta las normas constitucionales. Porque es un derecho en esta ciudad es un derecho para la niñez, para las familias, acceder a los 5 litros de leche semanal. Jurídicamente, legalmente, tener una ordenanza de esa naturaleza y de esa forma es un gran avance en derechos sociales. Me he referido quizá un poco en términos jurídicos, que quizá entendamos un poco más quienes hemos tenido acceso a la formación jurídica, pero el avance en derechos jurídicos, legales, formales, institucionales, municipales y constitucionales que se ha hecho a través de Machalac en esa ordenanza es gigantesco, alcalde, y quizá no nos damos cuenta nosotros del bien que se hemos hecho de esta gran ordenanza que hemos aprobado. Y hablo nosotros porque también he tenido la oportunidad de aprobar y de participar en esta. Sin duda, el gran líder de este proyecto es usted y nadie tiene que restarle méritos. Como digo yo, solamente se atribuye méritos ajenos quien carece de propios. Pero lo que se ha hecho con Machalac, el avance jurídico, el avance de derechos sociales, en algún momento más adelante tendremos que conversarlo, alcalde. Y por ahí escuché que es una ordenanza que las próximas administraciones pueden cambiarla, inclusive me dijeron eliminarla. Hasta donde han llegado mis pequeños estudios constitucionales, tumbar una ordenanza, tumbar una regla, tumbar una ley que interpreta las normas constitucionales, que recoge lo que dice la Constitución, la Carta Magna, la ley originaria de este país, Es una tarea dificilísima porque las normas cautelares, las acciones constitucionales, las medidas que se pueden tomar de forma legal, de forma constitucional, siempre van a favorecer a los más pequeños, a los niños, niñas, a las familias de esta ciudad y de este país. Discúlpame, Roberto, por haberme extendido, pero jurídicamente los avances constitucionales que hemos hecho en Machalac, yo nunca hablo de estas cosas, están prácticamente blindadas por las normas, por las sentencias, no solamente nacionales, sino también por los acuerdos internacionales que circundan la soberanía alimentaria, que combaten la desnutrición infantil, porque en esta vida tenemos que aprender a reconocer lo bueno, porque muchas de las veces en el diario vivir, lo malo queremos hacerlo bueno y lo bueno queremos hacerlo malo.
0: Así es. Mire, yo le agradezco mucho las palabras, pero justamente es lo que hemos hecho desde el Consejo Cantonal juntos. Y más allá de lo jurídico, cuando yo llegué a la alcaldía, intenté dibujar, como quiero hacerlo ahora para la provincia, tomando también las cosas buenas. Es que siempre hay que ver también el lado positivo de las cosas, de lo que mejor nos sirve. Y quitar Machalac, más allá de lo jurídico, sería quitar el derecho a la leche de los niños que ha alcanzado durante 4 años. Entonces sería muy poco, no sé si ético, pero muy poco humanístico, muy poco lógico. Desconfigura el sentido propio del amor al servicio por los más necesitados, por los más inocentes, que son los niños. Sería terrible desacostumbrar a un niño que ya vio su leche todos los días en una mesa y quitarle. Sería cruel. Y no creo que los machaleños somos así. No creo que exista eso de hacerlo. Por ahí he escuchado.
2: No voy a preguntar quién, porque no, tampoco es ético decirlo, pero.
0: Y aparte de eso,
2: no
0: sería,
2: creo que haya alguien que quiera quitarle la leche a los
0: y
2: niños.
0: Y aparte de eso, como aquí yo he visto que los políticos se cuidan mucho. Los políticos se cuidan mucho en la aceptación. Entonces, no creo que ni siquiera políticamente les sea conveniente.
2: Claro.
0: Probablemente quieran cambiarle el nombre. Tal vez.
2: ¿Qué? Porque empieza con las iniciales suyas, Machalac.
0: No, porque es Machalada de Machal. Pero como somos machaleños, el proyecto tenía que llevar Machalac.
2: Claro.
0: Tenía que llevar Machalac. No había un mejor nombre que Machalac.
2: Ah, o sea, mira, políticamente no lo, tal vez no lo quiten, pero le cambien de nombre.
0: Sí, pero
2: o sea, es que tal vez no debe ser no debe tener identidad.
0: Por eso, hay que tener identidad, de machaleño. Pero Machalac es Machalac.
2: Así es.
0: Machalac es la sonrisa de los niños, Machalac es la alegría, es el salto, es la leche de los niños.
2: Y
0: de
2: si
0: la
2: es ciudad. En el oro, ¿cómo tiene que ser?
0: Ahí ya lo debemos de ver.
2: Orolac.
0: Yo decía Orolac, pero señor, el abogado Luis Gaibor, que a mí me gusta escucharlo muchísimo porque es un hombre brillante. Brillante, entonces dice, ¿no?
1: Estuviera brillante, estuviera en la NASA, alcalde. 8:32. Mira, alcalde, yo quiero establecer un compromiso público con usted, alcalde. Ya cuando el tiempo pase, ya esta administración nos falta 10 meses, usted será ciudadano. Si la vida le da otro cargo, muy merecido se lo tiene por su capacidad de servicio. Pero pasémonos en principio que después de 10 meses, usted va a ser un ciudadano con sus responsabilidades y Lucho Gaibor un ciudadano que regrese a ejercer su profesión de abogado. Alcalde, donde usted se encuentre, donde yo me encuentre, si no es en la siguiente administración, si no es en la próxima administración, si no es después de 10, 12 años. Si es que hay alguna administración municipal que proponga la eliminación de Machalac, yo le ruego a usted que me contacte, o yo lo voy a contactar a usted después de 10, 8, 5, 6, 7 años, para yo ser el abogado y usted el accionante como actor, pensador, ilustrador de una acción constitucional para evitar que en 10, en 5, en 15, 20 años, en 5, los próximos, no sé, pero evitar a todos, mientras usted y yo vivamos, que Machalac se consagre y se perennice porque es un derecho constitucional. Usted tiene que salir a defenderlo. Yo solamente quiero que usted me contacte y me permita ser el abogado de la acción que usted va a defender, solamente el medio, porque solamente quienes hemos defendido y hemos luchado por los derechos de la familia y de los niños sabemos la importancia de lo que significa la ordenanza y sobre todo de lo que permite Machalac.
0: El doctor Luis Gaibor Gallardo, muchas gracias por la asesoría jurídica, es notable, notable la experiencia.
1: Por supuesto, a cambio de nada, yo no le voy a cobrar, alcalde, yo no le voy a cobrar ni un solo centavo como abogado de usted. Dentro del circo. A cambio de nada, alcalde.
0: Ahí está mejor todavía porque es gratis.
2: Oiga, o sea, me parece Vázquez.
0: Oiga, regresando un poquito al tema de... Me perdí. A ver, ¿en qué estábamos? Algo estaba... Me llegó un mensaje, Me llegó un mensaje.
2: Dice que no va a estar en Ecuador porque dice, me pega una llamada, yo voy, dice Teluchito. Entonces no, va a estar por allá, por Argentina, me supongo.
1: Pues, no, es que el alcalde, como ya es doctor, seguramente va a estar dando conferencias en México.
2: Va a estar haciendo consultas
1: en Buenos Aires, en Mar del Plata. Y entonces tenemos que comunicarnos muy seguramente, tendré que llamarle.
2: Él va a estar aquí en la provincia, aquí en Machala, ahí en la Buenavista y
1: yo seguiré ejerciendo el derecho en los tribunales de esta ciudad, de este país. Pero el alcalde, como ha servido mucho, y te está próximo a graduarse de doctor, ya lo veo en las universidades de México, en DF, en Bogotá, en Mar del Plata. Entonces nos comunicamos, alcalde. Luchito, usted se viene para acá.
2: Eso va a tener que esperar 8 años.
1: Donde usted Luchito se viene para acá y estamos ahí.
0: ¿Sabes que hay una cosa que creo que también queda muy consolidado el municipio, que es la parte financiera administrativa municipal? Es brillante. Que se hizo en el municipio es brillante. La liquidez que tiene el municipio en estos momentos, en estos últimos meses de la administración, es brillante. El no colapso de los sueldos en ninguna empresa pública es brillante. Cuando nosotros llegamos había 4 o 5 meses de atrasos en sueldos en el municipio, en las empresas públicas, derechos no consagrados del pago del IES, del SRI, complicaciones gravísimas desde el patrono. Todo eso cambió, la realidad es totalmente diferente y dejamos una administración muy sólida financieramente, muy sólida.
2: ¿Y cómo la recibió usted?
0: Complicada, bastante complicada. Entonces, el buen pintor, las pinceladas pues se notan. Entonces creo que hicimos una brillante interpretación de la parte financiera administrativa. Voy a hablar ahora de las primarias, porque me han dado el movimiento al cual pertenezco. Con esto, yo sé que soy respetuoso del Código de Democracia, solo voy a decirles que me han dado a mí, mi movimiento, la representación para las seccionales en noviembre, poder participar por el movimiento Plan 77. Eso es lo único que voy a decir de las primarias. Yo soy respetuoso del Código de la Democracia. Y también quiero decirles que llegué en San Remo.
1: ¿Pero qué está de candidato usted o precandidato? ¿Cómo es el
0: tema? Ahorita soy el candidato del movimiento Plan.
1: Ya, precandidato ya. Entonces.
0: Ah, ya es solo candidato del movimiento Plan, nada más.
1: Algo revisé, sí, algo vi.
0: Solo del movimiento Plan 77, sí. Igual que usted.
1: No, yo vi una noticia, yo la leí por ahí. ¿La leí por ahí, Robertito? ¿La leí por ahí? Sí, ¿que publican las noticias o no?
0: Claro.
1: No, algo vi, algo revisé por ahí.
0: Bueno, en todo caso, me quería ir a otro lado. Llegué en San Remo.
2: Aquí está.
0: Llegué en San Remo. Vamos a ver el video de por qué llegué, ya les cuento por qué llegué así.
2: Ojalá sea el mío.
0: Dele.
1: Pongamos el video de...

0: Hola. Ahí sí, muy bien. Oiga, en consola hacen ahí unas mezclas muy bien, estilo DJ.
1: Hay un video que tiene Don Darwin Rodas, no sé si también lo pueden pasar, la parte adentro, mientras nosotros seguimos comentando acá.
0: Es un Sanremo bonito. Yo quiero felicitarlo a el papá del abogado Luis Gaibor Gallardo.
2: Ah, era el carro de...
0: Sí.
3: Ha sido verdad.
0: Este carro que significa mucho desde mi conciencia, desde mi forma de vida, y creo que para papito del abogado Luis Gaibor, Don Gaibor, que me voy a dirigir en este, aquí adelante a Don Gaibor, me permitió manejarlo, que tiene que ver, tiene que ser su joya, pues, ¿no? Y me dijo, ¿sabe qué? Está bien. Yo le dije, déjeme manejarlo un ratito. Un Sanremo motor 1600 a carburador. Estaba el ingeniero Rodas allí, el abogado Gaibor y el papá del abogado Gaibor. En un color rojo, un bonito vehículo. Este tenía 5 cambios más retro, o sea, 6 marchas. Mientras que el que yo tenía solo tenía 4 velocidades.
3: Era niñado.
0: Y uno de retro, o sea, 5 marchas. Este tiene 6, el rojo. Entonces.
1: Y tiene aire también.
0: No tenía.
1: Sí, pero tenía aire. ese día, porque te tiene descompuesto el aire.
0: Ah, pero el suyo tiene aire.
1: Sí, ya, entiendo que el papá ya está haciendo ahí componer el aire acondicionado. Baja el vidrio, me dice. Claro, porque ese día solamente había unos ventiladores muy chéveres. Pues sí, pero ventiladores, ¿no es verdad? Pero es un carrito muy bonito que el papá lo conserva de muy buena manera. Se tiene dañado el aire, pero mi papá por ahí ya le está haciendo unos cambios donde él mismo inclusive le mete mano sin ser mecánico.
0: Es que ese carro es bonito.
1: Sin ser mecánico, él mismo lo arregla. Ya cuando mismo no sabe, busca la mecánica. Pero es un carrito que significa mucho para mi papá y también para mí, porque contarle algo, fue el primer carrito que tuvo la familia, ¿no es verdad? Y ese carrito, mire, usted se ha conservado ya muy, pero muy largo tiempo.
2: No lo quiere vender este, por si acaso.
1: No, ese carrito no.
2: Alcalde, yo lo manejo. Yo creo que el alcalde sí se lo va a querer comprar.
0: Yo sí lo manejo. Quiero comprar.
2: Yo lo manejo en la sala de su casa ahí.
0: Yo lo manejo. En la sala tampoco, pero.
2: Así como en la hostería dos chorreras.
0: ¿Cómo meto el carro en la casa?
2: Con unos dulces ahí metidos.
0: Toca derrocar unas paredes.
2: Pero bueno, una pared bueno, cuesta 100 dolaritos nomás, alcalde.
0: Quería hablar un poquito de él.
2: Mira, escucha,
0: vamos.
1: Ahí está. De su viaje en el momento de manejar. Póngale el video.
0: Ahí estábamos nosotros. Dos ventiladores.
1: Ese es el aire. Ponle la música. Multilock a la palanca de cambio, vea. Ahí está el multilock.
0: Belleza, mayonesa. Ahí llegábamos. El abogado Luis Gaibor Gallardo.
1: Mira, Sanremo.
2: Tenía aire.
1: Ya lo voy a llevar al municipio más seguido.
2: Sí, Luchito, ese es histórico, Luchito, la plena, Luchito.
1: Yo lo voy a llevar al municipio más seguido. La próxima semana llego.
2: Pega, Luchito, está ahí.
0: El Sanremo tiene
1: muchas. Le voy a pedir a papá que me lo preste, disculpe acá. Sí.
0: Muchas virtudes. La dirección es mecánica, verán, no es hidráulico. La dirección es mecánica y este carrito tiene la tracción. Es decir, la fuerza.
2: ¿El atractivo?
0: No la atracción.
2: Atracción. La atracción. Ya.
0: La fuerza no la tiene en las llantas delanteras, como los carros modernos.
2: Ya.
0: La fuerza de este carro es como el de una camioneta. Tiene corona y la tiene en la parte de atrás, la que genera.
2: La fuerza.
0: Entonces, sí,
2: no es, o sea, necesita ser 4x4, ¿no?
0: No, tiene como
2: camioneta. 4x4, hermano.
1: La salida es la complicada, pero una vez en pista, ese carro es rapidísimo.
0: Sí.
1: 8.42.
2: ¿Se acuerda cuando me vas a empujar el carro, tal vez?
0: Sí, claro.
2: Sin gasolina.
0: Me quedé
2: cuando usted le ponía $1 de gasolina.
0: Tenía unos 20 años y le digo al ingeniero Rodas, que vivía en el Puerto Bolívar, en el barrio Bolívar, le digo. A las 12 de la noche sale un ceviche riquísimo. Salía ahí en la 10 de agosto y onceaba norte.
2: Ese murió la señora, ¿no?
0: Sí, falleció hace ya algún tiempito. Sí. Decían la madrina. Era un ceviche con un casi nada de yuca, full pescado, pero full pescado.
2: Sí, buenísimo.
0: Entonces, calientito esa hora, 12 de la noche salía la madrina.
1: Y orgánico, natural.
0: Claro, riquísimo. Harta hierbita.
2: Harta hierbita y ajicito.
1: Se ha perdido la tradición de que les ponga hierbita, ¿no? Uno tiene que andar. Yo no, ya no le sí. pone la misma hierbita.
2: Tú tienes que andar a cargar unas bolsitas de hierbita, por si acaso no tengan ahí.
0: Estás. Darwin y sus. Ya no hay cómo, mi. Bueno, entonces, le digo al ingeniero Rodas, mira. Que aquel entonces no era ingeniero, éramos muchachos.
2: Estábamos estudiando ingeniería.
0: Le digo, Darwin, vamos a comer ceviche a las 12 de la noche. No, ¿cómo? Entonces Darwin dice, ya, dice, pero no pitarás, dice, porque mi mami se despierta.
2: Uy, no voy a quedar dormido en el mueble.
0: En el mueble, bueno. Como que me queda. Entonces lo llevo, lo recojo. Y nos vamos a comer el ceviche a las 10. Del puerto de Bolívar salimos a las 10 de agosto y 11 norte. Comimos el ceviche. Y ya de regreso nos pasa la del Chiro. Que andamos con el olor de la gasolina.
1: Claro.
0: Y el carro no le valía la pluma del tanque.
1: Típico.
0: Típico.
1: Claro.
0: Entonces nos quedamos botados sin combustible a la altura del Club de León.
1: El que anda con el olor
2: del UTPL.
1: El que anda con el olor de la gasolina generalmente suele sufrir de que la plumilla del tanque falle.
0: Claro. Y el ingeniero Rodas dice, ¿y ahora qué hacemos?
2: Y empieza a llover.
0: Le digo yo, vamos a buscar unas botellas de cola para ir a comprar un dólar de
2: gasolina extra.
0: De gasolina extra que le
1: toca. Y por suerte antes vendían, porque hoy por hoy ya no te venden en botella.
0: Bueno. Entonces dice, ya vengo, le digo yo, quédate tú cuidando el carro. No, yo que voy a quedarme aquí. Mejor dice, tú manejas, súbete el carro.
2: Si llovió,
0: y yo empujo, dice.
2: Comenzó a llover.
0: Y comenzó a llover. Entonces, mientras que yo iba en el carro, el ingeniero Rodas dijo, se empuja.
2: Pues era livianito ese carro.
0: Llegamos hasta la gasolinera, la móvil, en la vía al puerto y tanqueamos. Dice, lo que me costó un ceviche.
2: Escucha, decimos, oye, y llegamos ahí, ¿y cuánto le ponemos? $1, y le dice al despachador, ¿puedes creer que me hace pegar horrendo trote con fuerza desde el Club de Leones hasta la curva? Por $1 de gasolina, hermano.
1: Oiga, antes era más típico o se veía más que la gente empuje los carros, ¿no es verdad? Y los lleve largas distancias. Ahora creo que la tecnología de las baterías duran más, la gente tiene mucha más prevención también. Son algunas cositas que han cambiado. Lo importante son disfrutar el momento, alcalde. 8:45
2: minutos. Anécdotas chéveres.
1: Claro.
0: Fortalecimiento empresarial y artesanal desde el municipio de Machala, cerca de 70. Usuaria de los proyectos de la Subdirección de Acción Social en coordinación con el Ministerio de Producción, Comercio Exterior e Inversiones, Pesca, participaron en el taller de fortalecimiento de marca e imagen corporativa. Ya vamos un target más, ya vamos a otro paso, hacer marca, hacer imagen. Durante la capacitación, sus conocimientos se fortalecieron, se consolidaron, la identidad de sus emprendimientos, la idea es mejorarlo, posicionarlo y ampliar sus oportunidades de crecimiento, contribuyendo al desarrollo económico de las familias. Gracias al ministerio, gracias al municipio de Machala, porque 70 usuarias mejoraron o tuvieron una capacitación para poder expandir sus emprendimientos. Gracias a la gente también del Cantón El Guabo, que me recibió con mucho cariño. Estuvimos recorriendo algunos sectores. Yo agradecido con el Cantón El Guabo, con los niños. Gracias por el cariño, gracias por el abrazo. Me llevo siempre un compromiso en cada abrazo que nos damos. El compromiso de sacar adelante a nuestra tierra, a nuestra provincia. Sobre todo de manera como lo hemos hecho, a través del trabajo y el conocimiento, de la capacidad, no de los insultos, no de las difamaciones, no de los engaños, no de las falsas promesas, no, todo ha sido con la realidad del trabajo, con la planificación, con argumentos sólidos. Los jóvenes deben conocer que la administración se planifica, se argumenta, se consolida cuando se genera la ejecución. Así hemos trabajado muchísimo por la ciudad de Machala y creo yo que indudablemente ese trabajo va a fortalecer a la provincia del Oro. Estuvimos en el no solamente en el Coco, también en el Agdalá Bucarán, recorriendo la entrega de Machalat. Aquí la obra nos quedó pendiente en el Agdalá Bucarán. Quiero enviarles un fuerte abrazo. Todavía no se construye, pero está planificada. Tiene recursos para su construcción, que es lo más importante. Lo más importante de tratar de hacer la obra es que haya la plata, que haya el dinero, el recurso, y acá lo tienen. Ahí estamos en la entrega de Machalat a lo largo de toda la ciudad y nos tocaba el Agdalá Bucarán. Gracias a todos los moradores del Agdalá Bucarán, un fuerte abrazo. Luego tuvimos sesión ordinaria del Consejo de Seguridad en la Gobernación del Oro. Delegamos al tecnólogo Pedro Silva en nuestra representación, el director de Justicia y Policía. Un agradecimiento al trabajo comprometido del ingeniero Francisco Minuche. A ver, por ahí escuché que el ingeniero Francisco Minuche ya ha salido de la gobernación. Confírmeme ese dato, por favor, producción. Pongámonos más atentos. No, no, no. Entonces, al señor gobernador de la provincia del Oro, al ingeniero Francisco Minuche, un fuerte abrazo por el trabajo. ¿Cómo califica usted la gestión del gobernador, querido abogado Luis Gaibor Gallardo?
1: Bueno, con el...
0: Por favor, allá producción.
1: Bueno, es que yo no lo conozco como gobernador, yo lo conozco como Panchito, como Francisco. Tengo... la oportunidad de ser su compañero, su amigo. De hecho, nos topamos mucho en el tema del gimnasio. Es un hombre que se mantiene muy activo y lo encuentro muy seguido en algunas disciplinas deportivas. Yo se lo he dicho al gobernador, al señor Francisco Minuche, lo voy a tratar como gobernador, como el ingeniero Francisco Minuche. Yo se lo he dicho. Ha hecho una labor muy plausible, una labor que tiene que ser reconocido, un hombre muy valiente. Un hombre que ha puesto todo de sí para sacar adelante a esta provincia. Un hombre que ha tomado la decisión de servir en los momentos más difíciles. En esos momentos donde quizás muchos se esconden, él ha decidido dar un paso al frente. Y como se lo he dicho personalmente y ahora que usted me lo pregunta públicamente, esa valía es plausible, se debe reconocer y le envío un abrazo. Y que siga adelante en su vida y que saque ya con más facilidad esos 100 kilos en el press de pecho, alcalde.
0: A ver, el señor gobernador de la provincia del Oro le ha tocado estar al frente en las situaciones más complicadas de la ciudad, de la provincia y del país, ¿no? Ser gobernador actualmente es una tarea muy dura. O sea, si le bajamos un poquitín el fondito que está muy alto. Entonces es una tarea muy dura, complicada, y creo yo que el señor gobernador cuando ingresó tenía un nombre obviamente bien ganado, pero yo no creo que le fue mal. Normalmente estos cargos pueden desgastar a un ciudadano producto de las complicaciones que está viviendo, repito, el país, pero yo creo que le fue bastante bien. Yo creo que se fortaleció, que se vio su desempeño y que la calificación que le dan los ciudadanos de Machala, de la provincia del Oro, es alta, es bastante positiva. Es lo que yo puedo observar o lo que yo he podido visualizar. Usted un día me dijo, y Jeff, voy a Jeff porque él es el hombre que está más encargado de la juventud, de revisar los datos de la juventud, lo que manifiestan, y usted justamente me decía hace más o menos un par de meses que se estaba manejando bien en redes y que la gente consumía, que estaba haciendo un buen trabajo.
3: Bueno, realmente lo conozco muy poco al señor, lo he visto, y sí, se ha movido bastante en redes. En redes, cómo le da frente a esta problemática social que tenemos. Creo que es bastante valiente el señor. No tengo un punto negativo, más bien me dejo llevar de lo que veo en estas plataformas digitales. Y lo que él hace, a mi parecer, está súper bien.
0: Pero, ¿y qué piensa el joven de aquello?
3: Que es alguien que da guerra. Alguien de frente, alguien frontal.
0: Alguien que le genera seguridad, correcto, le genera confianza, sí. Más bien ya.
3: Aparte es ese rostro nuevo, ¿no?
0: ¿Qué opina usted, ingeniero Rodas?
2: A ver, el gobernador Minuche, que todavía funge de gobernador, como dijo Jeff, es frontal. Es una persona que le ha dado el frente al tema de combatir la inseguridad. Inició con estas actividades en Puerto Bolívar, que hizo un excelentísimo trabajo. Y no solo en Puerto Bolívar, sino en varias parroquias. Y más bien, yo voy al otro tema, es que este trabajo de la seguridad es un trabajo conjunto. Es decir, ¿de qué vale que en territorio el gobernador, el intendente o todas las instituciones hagan su trabajo cuando no existe ese engranaje desde la parte de la asamblea, por ejemplo? En la cual asegure de que si va, un ejemplo, incautan a alguien con droga o con armas y vengan leyes que no estén consolidadas para mantener a esa persona privada de su libertad. Entonces, ¿de qué sirve que por acá se trabaje en territorio cuando las leyes no aseguran ese trabajo que se realiza en territorio? Francisco Minuche, yo creo y me parece, lo que he visto, que ha hecho un trabajo que no lo han hecho los demás gobernadores, que han estado en el tema latente de la inseguridad. No sé si lo tomen como echarle flores, pero está preguntando del nombre Francisco Minuche. Como gobernador del Oro, me parece que ha hecho un buen trabajo. La ciudadanía orense lo ha aceptado con mucho agrado cuando él se posesionó como gobernador, y probablemente se escucha que vaya a dejar la gobernación. Actualmente todavía funge de gobernador, y sería vamos a extrañarlo mucho los orenses por ese trabajo que ha desplegado Francisco Minuche. Repito, Francisco Minuche es un hombre frontal y le ha dado el rostro de frente al tema de la inseguridad, que ha hecho un trabajo muy acertado en este tema de la seguridad. Es un hombre que tiene, como dice Luchito, hace ejercicio todos los días. Eso muestra que existe disciplina. Una persona que hace ejercicio, como dice Luchito, que lo ha visto en varias disciplinas deportivas, hace que el gobernador actual, Francisco Minuche, sea una persona que necesita los orenses.
3: Eso es verdad. Yo comparto mucho lo que dice Darwin. Paso bastante tiempo en redes sociales y lo veo al señor trabajando bien. Pero también veo esta otra contraparte, que yo realmente desde muy personal lo veo súper mal, que traten de ver como que los jóvenes no se dieran cuenta de las cosas. Por ahí políticos jóvenes también que salen a hablar de estos temas que usted muy bien menciona, y que yo de lo muy personal creo que nos ven la cara de desconocedores del tema, cuando ellos están muy protegidos, muy seguros, y tratan de hablar de que pueden dar o transmitir o saber de lo que están hablando. Y no. Realmente yo creo que el señor tiene una postura bastante buena, firme, bastante, ¿no?, firme. Lo he visto dándole cara a medios de comunicación, a periodistas. Y sí, yo creo que bastante positivo.
2: Como
3: lo que
2: usted como menciona, el alcalde antes, es difícil ser gobernador en estos tiempos porque no solamente es la persona, es la familia.
3: Claro.
2: Pueden tomar, por ejemplo, una represalia con la familia. Por eso digo, ser así como es Francisco Minuche, con toda la carga que tiene.
0: Bueno, entonces allí más o menos el detalle. Un abrazo al señor gobernador de la provincia del Oro, al ingeniero Francisco Minuche. También nos visitó el señor general Henry Tapia, director general de Seguridad Ciudadana y Orden Público de la Policía Nacional, conjuntamente con el coronel Remigio Albiño, justamente para tratar temas de alta importancia para la ciudad de Machala. Los ciudadanos deben entender que en las situaciones que vivimos actualmente, lo que más se hace es trabajar, y mientras más unidas se vean las instituciones, los beneficios son para nuestros ciudadanos, para los niños sobre todo, que creo es el objetivo principal, el rescate de las nuevas generaciones que se están criando, que están creciendo, y que quisiera, pues, con mucho respeto y cariño, pues, guardarle su corazón, sus buenos pensamientos, sus buenos ideales. Esta es la verdad que del trabajo que venimos realizando. Culminación del periodo de Consejo Cantonal Infantil, gracias a Anthony Chivi, que ya se va de alcalde, ya termina su periodo, a Hugo Alejandro Serrano, concejal, a Patrick Israel Matamoros, también concejal, Axel Isaías Ross, concejal del Consejo Infantil, a Juan Pablo Cañar, concejal, a Roberto Muñoz, director de turismo, y a Milton Ordoño, secretario ejecutivo del Consejo Cantonal. Se acabó el periodo ya del último Consejo Cantonal Infantil. Se le acabó el periodo.
1: Muy buen trabajo, y a nosotros también se nos está acabando, alcalde. 8:59 sí, minutos.
0: Sí. Fortalecimiento del turismo en Puerto Bolívar, ¿ah? Con el objetivo de fortalecer el desarrollo turístico de las islas de Jambelí y Puerto Bolívar, recibimos a los directivos de las cooperativas marítimas Rafael Morán Valverde y 31 de Julio. Ellos me comentaban de la problemática, esto de la plataforma en el muelle. Estuvo también la concejal Mariana Benítez, y debo decir que hicimos unas llamaditas que resultaron bastante beneficiosas. Nos resolvieron el problema a los compañeros de la cooperativa 31 de Julio y Rafael Morán Valverde. Bueno, por lo menos eso nos dijeron en la llamada, y bueno, luego ellos se fueron a la siguiente reunión. Gracias a los compañeros, gracias por manifestarnos el respaldo, el cariño, la gratitud para ustedes también, mi cariño a cada uno de ustedes. En estas condiciones complicadas se han visto en la necesidad de mantenerse firmes, de pie, de resistir. Jambelí ha venido con muchas problemáticas en los últimos meses, en los últimos años, pero allí han estado las cooperativas firmes. Gracias a ustedes. Y no solamente cuenten con mi respaldo de lo que ustedes me solicitaron, sino también mi solidaridad. Vamos a seguir trabajando juntos de la mano. La

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2: La hora. La hora. La hora.
3: 9 horas. 1 minuto.
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1: 17 horas.
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1: 18 horas.

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0: 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La hora. La hora.
1: 19 horas. 4 minutos.